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4: Hola, soy Keila Castillo. En los próximos segundos te presentamos los hechos más importantes que marcan la agenda de hoy.
5: Les saluda Alexis Ponce. México y Guatemala definen plan binacional para 2027. Los cancilleres de ambos países acordaron 5 ejes de trabajo en seguridad, infraestructura fronteriza, movilidad humana y cooperación. El plan incluye mejoras en los cruces fronterizos y una segunda etapa del programa Sembrando Vida en Guatemala.
4: Diputada exige respuesta por obras viales detenidas en Baja Verapaz. La diputada Marlene Matías convocó a las autoridades del Ministerio de Comunicaciones, Infraestructura y Vivienda y de Covial para exigir avances en proyectos carreteros paralizados. Señaló como caso crítico la ruta RN5 que conecta con la capital y no recibe mantenimiento real desde el 2015.
5: Camino libre para deportar a miles de etiopíes en Estados Unidos. Un juez federal de Massachusetts, Brian Murphy, desestimó una petición para frenar la terminación del estatus de protección temporal a ciudadanos etiopíes. La organización African Communities Together argumentaba que Etiopía continúa en crisis humanitaria por un conflicto armado.
4: Transportistas piden al Congreso soluciones ante el alza de combustibles. La Coordinadora Nacional de Transportes solicitó al Congreso viabilizar una respuesta ante el incremento del diésel, luego de que el presidente Bernardo Arévalo propusiera hace un mes un subsidio de 12 quetzales. Las gremiales advierten que ya no pueden absorber el alza sin afectar sus tarifas.
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10: Hola, soy Keila Castillo. En los próximos segundos te presentamos los hechos más importantes que marcan la agenda de hoy.
11: Le saluda Alexis Ponce.
10: Suman más de 90 casos de cuerpos hallados en bolsas en 2026. Dos jóvenes de 18 y 19 años fueron localizados sin vida con señales de violencia en el sur de la capital, tras ser secuestrados un día antes. Las autoridades contabilizan más de 90 hallazgos similares este año frente a 39 registrados en 2025.
11: Florida acumula 13 ejecuciones en lo que va de 2026. Las autoridades de Florida ejecutaron mediante inyección letal a William Silvia, de 61 años, condenado por asesinar a su esposa en 2006. El estado concentra la mayoría de las ejecuciones registradas este año.
10: Anuncian cierres totales en la CA2 Occidente por el puente Pachipá. Covial informó que los cierres en el kilómetro 142 por trabajos de reforzamiento estructural iniciarán el 1 de septiembre en horarios nocturnos. Se recomienda a los pobladores utilizar rutas alternas como Chicacao, San José el Ídolo o la ruta Sochi.
11: Detienen en Estados Unidos exmilitar vinculado con el cártel de Sinaloa. Darwin Roderico González Delgado, alias El Capi, fue detenido en Estados Unidos y entregado a las autoridades guatemaltecas. El exmilitar es requerido por un juzgado de Guatemala por lavado de dinero y ha sido señalado en investigaciones de narcotráfico en El Salvador.
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12: Pausa para el alma.
13: Un amigo empresario me contó que una vez se metió a la iglesia a rezar porque tenía un problema que no sabía cómo resolver. Había intentado por todos los lados y lo único que quedaba era pedirle a Dios. Y efectivamente él estaba ahí arrodillado rezando cuando en eso oyó que se abría la puerta detrás y se dio cuenta que entró un hombre muy pobre a la iglesia también. Fue caminando por el pasillo central, pasó el sitio donde él estaba y poniéndose la mano en la cabeza dijo: "A las órdenes, señor". Luego se dio la vuelta y salió. Pero el empresario quedó impactado. Decía: "Este hombre que necesita muchas cosas se pone a las órdenes del Señor". Y le dijo a Dios ese instante: "Señor, yo también quiero ponerme a tus órdenes". ¿Alguna vez te has puesto a pensar qué es lo que Dios quiere de ti? Ponte a sus órdenes.
14: Soy el padre Juan Carlos de hablarconjesús.com para Radio Mía 937.
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5: ¿Qué hago? Porque mi pareja solo ve lo malo de mí. Y hay que darse cuenta que nadie es perfecto y que son muchas las cosas que nos definen que podrían ser mejores. Y tanto aspectos físicos como cosas de la personalidad. Casi siempre nos vamos a equivocar, somos humanos. Y todo esto es normal. Y también lo es que en alguna ocasión la pareja nos haga alguna crítica o algo que debemos tomar más en serio o algo que tenemos que mejorar, lógico. Sin embargo, hay que intentar que estas ocasiones sean puntuales. No podemos vivir en un mundo en el que constantemente nos están criticando, porque ambas partes tienen que hacer un esfuerzo para crear ese entorno en donde se siente uno a gusto con el otro y que sobre todo está libre de maltrato. Dios nos enseña a tener caridad con los demás, misericordia. Y eso es lo principal que hay que tener en el matrimonio, misericordia.
6: Soy el padre Juan Carlos de hablarconjesús.com para Radio Mía 937.
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3: Antes de 1800, el economista británico Thomas Malthus afirmó que mientras la población humana crece según la progresión geométrica, la capacidad de aprovechar los recursos del planeta crece a ritmo de progresión aritmética, o sea, mucho más lento. Pero la verdad es que justo después vino la explosión industrial, la revolución industrial, y la cantidad de alimentos y producción humana se volvieron muchísimo más grandes que lo que jamás había soñado Malthus. Y efectivamente, la capacidad de producir alimentos y de producir bienes se ha multiplicado y cada año se multiplica más. El malthusianismo es esa forma de ver el mundo como si el hombre fuera una plaga y estaríamos a punto de acabarnos toda la naturaleza y todas las cosas terribles. Sin embargo, esto está más que comprobado que es una falsedad. Los hombres podemos vivir todavía en este planeta sin ningún problema. Tenemos capacidad de producción. Lo que hay que redistribuir son las riquezas y en eso tenemos que colaborar todos.
4: Soy el padre Juan Carlos de hablarconjesús.com para Radio Mía 937.
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0: hacer.
1: Esa taconuda viene, hija.
0: Ay, mira, pasa adelante, vea lo que le traigo hoy.
2: José, no.

0: La mañana es mía, ¿cómo están? Buenos días. Ta, ta, ta.
1: Muy, pero muy, muy, muy buenos días a todos y todas. ¿Cómo están amaneciendo? Hoy 5:38, un día bastante nublado por el momento.
0: Ah, ¿qué pasaría?
1: El sol no quiere.
0: Saber qué pasó, no quiere, va. Bueno, ¿cómo estás amaneciendo? Buenos días.
1: Todo muy bien, gracias. ¿Tú qué tal, José Chicay?
0: Muy bien, gracias a Dios. Jueves de No La Cantes, para que ustedes, obviamente, desde ahorita, por favor, al WhatsApp, queremos que se llenen. Se llenen de todas esas propuestas musicales, de todos esos retos musicales de una vez. Nosotros ahorita queremos arrancar así, una canción tras otra canción de ustedes.
1: Ahí está, ¿okay? O sea, ustedes son los encargados de armar, ¿no?, la playlist hoy.
0: Y no vamos a poner nada ahorita, o sea, hasta que ustedes empiecen a comentar qué canción quieren.
1: Ah, o sea,
0: no, ahorita literal. Vamos a seguir hablando.
1: Mira, jueves de Anacantes, escapar con Iglesias.
0: Escapar, muy bien, ahí está, así
1: bonito
0: está.
1: Jueves, señoritos.
0: Okay.
1: Hola, buenos días, espero que estén bien. Te atraparé, bandido, Ana Bárbara.
0: También,
1: gracias.
0: Ya viene el bandido, ok, ¿quién más?
1: Hola, buenos días, saluditos a mis bebés Dana y Dylan, ya vamos al colegio.
0: Eso, muy bien.
1: Tocando fondo de Kalimba, por favor.
0: El tocando fondo. El necio tocando fondo. Ya viene tocando fondo, ajá.
1: Atrévete de Calle 13, por favor.
0: Eso, sigan armando la playlist de hoy. Recuerden entonces que nada ni nadie cambie tu día, ¿por qué?
1: Porque la mañana es mía.
0: Y es jueves.
1: De No La Cantes.

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5: ¡Qué cantada! No, no. Recuerda, es jueves de

0: Ahí se fue la canción que ya nos habían pedido a través del WhatsApp. Entonces, ¿qué otra? ¿Qué otra canción vamos a poner?
1: Buenas, buenas.
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1: Ya la cantaste, hombre.
0: No la cantes, ¿quién más?
3: Aunque es viejita, me gustaría escuchar Buenos días en la vida de Juan Gabriel.
0: Ay, Dios.
3: Creo que así se llama. Buenos días, señor Sol.
0: Creo que así, algo así. La vamos a buscar.
1: Todas las mañanas veo por mi ventana y no sé qué más.
0: Creo que algo así va. Algo así va. ¿Buenas? Hola.
4: Hola, buenos días, André y José. Soy Dana, estoy camino a mi colegio y me pueden poner Dai Dai, por favor.
0: Ok.
4: Gracias.
0: Gracias a ti.
5: Hola, José y Andrea, vamos camino al colegio, pero me pueden complacer con la canción de Chiquitita de ABBA, por favor.
0: ¿De ABBA? La de Chiquitita, dime por qué.
1: Ah, la madre. Sí, no.
0: Ya vienen las interaulas.
1: Hola, peques. Hola.
6: Hola, patojos bellos, buenos días. Feliz buenas. Jueves de Paches. Y de no la cantes. Los retan no cantarla con. Ay, me solté el cabello. Creo que se llama Orfis.
0: Ah, todos me miran, se llama.
1: Hola, Andrea, José, buenos días, tardes negras de Tiziano Ferro, por favor.
7: De mañanas
1: negras. Buenos días, saludos, quiero mi canción, querido Tommy.
0: Ok, querido Tommy, ¿quién más?
1: Hola, me gustaría escuchar la de Superestrella, gracias.
0: Ok, Superstars.
1: Andrea y te, José, feliz jueves, porfis, podemos no cantarla con...
0: Ah, sí, esa la tenemos. También esa.
1: Ahí está ya. Pero me acuerdo de ti, Cristina Aguilera.
0: Ok.
1: Buenos días, todavía de la factoría.
0: Pero me acuerdo muy bien, todavía también de la factoría.
1: Hay un montón.
0: Va,
1: más.
0: Manden. Ahorita estamos haciendo la playlist de todo el programa de una vez.
1: Va, pues ahí va.
0: Ahí si se queda muda la radio, es culpa de ustedes.
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0: inhala y exhala.
1: Exhala, inhala.
0: ¿Será que la cantaron o no?
1: Ah, fijo.
0: Vamos a escuchar.
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1: Bien cantada, hombre, no se canta.

0: ¿Quién más la anda cantando? Buenos días.
1: Hola, llevamos mucho tiempo en el tráfico y queremos que nos complazcas con Biribiri Bam Bam.
0: ¿Dónde?
1: Es que aquí dice que no.
0: Ah, sí.
1: Queremos que no complazcas.
0: Ok, a la Biribiri Bam Bam Bam Bam Bam.
1: De la Selena, por favor, que tengan un buen día.
0: Ahorita la programamos de una vez. ¿Quién más? Buenos días.
1: Hola, hola.
2: ¿Será que me pueden poner las flores amarillas? La mañana es mía. Adiós.
1: Ay, adiós.
0: Muy bien.
1: Buenas.

0: No, vale. No la cantes. ¿Quién más?
1: Buenos días. Hola. Los reto a no cantarla con Superestrella. La canción más macho alfa del momento.
0: Ok, ya viene pues.
2: José, ay, perdón.
0: Bueno, son las 5 de la mañana, 55 minutos.
2: Ahí está, buenos días. Hola, José Andrea, le saluda Paula Hernández. Los reto a no cantarla con la canción Todavía la Factoría.
0: Okay, ya viene, la factoría ha llegado. Hay una canción que dice así, va.
2: Sí, la factoría ha llegado.
0: Algo así dice.
2: Ser.
0: Bueno, y para seguir en el fondo, pero con tardes negras.
2: Ay.
0: No la cantes.
2: Buenos días.

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4: La integridad es la coherencia entre lo que se dice y lo que se hace. Esta competencia surge justamente de la honestidad y también de la firmeza de carácter. Cuando hay integridad y apego a los valores, se genera confianza. Y para alcanzar esta integridad, te recomiendo, decide cuáles son tus valores. Sé responsable. Cuando recibes un encargo, rinde cuentas personalmente y empieza contigo mismo. Hay que ser honesto con uno mismo, no mentirse a uno mismo. Hay que ser confiable y también honrado, cumplir lo que uno ofrece. Sobre todo, gestionar las expectativas, ¿no? Establecer acuerdos, dejar las cosas bien claras, porque eso genera integridad.
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0: Seguimos entonces, 6:05 en la mañana es mía.
1: Buenos días, ella me mira y me mira.
0: ¿Ya la cantaron o no la han cantado? ¿Quién anda por ahí? Buenas.
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0: A ver, ¿quién más?
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0: ¿Quién más? ¿Quién más?

0: Ok, ¿quién más?
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1: Quédate.
0: Ay, ya la cantaste, ¿quién más?
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2: No.
3: Si me ¿No la cantó?
0: Puchica. Primero que cumple el reto, ¿quién más?
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4: Me encanta.
0: No la cantes, ¿quién más?
4: Los reto no cantarla con Love Colada de OV7.
0: Madre.
4: Buenos días, que tengan un lindo día. Gracias.
0: Ok, gracias a ti. ¿Quién más? Buenos días. Hola, hola. Nos pusieron. Hola, chicos. ¿Podrían poner Prometo Olvidarte de Tony Dice, por favor? Ok, ¿quién más? Buenas.
4: Amiga mía del Alejandro.
0: Amiga mía.
5: Hola, José y Andrea. Hola, José y Andrea. ¿Me pueden complacerle con la canción? Está Golden. La mañana es mía, adiós.
0: Adiós, adiós. Gracias por tu nota de voz. Ok, what? The Can't Take My Eyes Off You. O la de Chic Chic Chic Bomb. Seguimos en el jueves de No La Cantes. Y escuchen la que viene. Es jueves. Ya, no, no la canten.

0: balada. 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
1: No la Cantes. Ya la andan cantando
2: ya
1: ustedes.
2: Ya la cantaron, pero.
1: ¿Pero qué?
2: ¿Pero qué? Yo voy a sacar mi ticket.
1: ¿Qué?
2: Sí, con
1: ¿vas a sacar tu ticket? ¿Cómo?
2: Sí.
1: ¡Ay, ticket dorado, señoras y señores!
2: Todos la pueden cantar.
1: Todos. Alistar las notas de voz al 5616-9370. ¡Alócate!
2: ¡Alócate!
1: ¡Alóquense en el tráfico!
2: ¡Suéltate la
1: cabeza! ¡Bájense del carro, no importa!
2: ¡Se mata la cabeza!
1: Igual no vamos a pasar ahorita.
2: Sí, hombre, igual está el trabajo en el tráfico, hombre.
1: Bájense del carro, súbanse y bailen.
2: Súbanse encima del carro.
1: Sí. Y canten superestrella. ¿Cómo?
2: Bloquee la Roosevelt, vamos.
1: Esa la Esparta, ya está bloqueada. ¿Cómo dice?
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0: ¿Consideramos a cantar toda la canción?
1: Supongo que de pronto la veré.
0: Pero mañana se. No la he pensado bien. Bueno, la cantaron.
2: Eso, ¿quién anda por ahí?
0: Tenían permiso.
2: ¿Quién anda?

0: ¿Quién más? ¿Quién más? ¿Quién más? ¿Quién más? ¿Quién más?
1: Hola,

0: humor es bueno. 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
1: Eso, alócate.
2: No la canto.
3: Tenías permiso, pero bueno, está muy bien.
1: 6:14 en la mañana es mía. Sigan.
3: Estrella.
1: Sigan mandando sus retos a través del WhatsApp, por favor.
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0: 6:18 de la mañana es mía, entonces.
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0: ¿Con qué canción seguimos? ¿O será que la cantaron o no la cantaron con La Factoría? Vamos a poner un ¿cómo se llama? Un...
1: Mira, ¿será que la cantaron?
0: Ahora la pregunta es, ¿quieren ticket dorado?
1: Ah.
0: ¿Quieren ticket dorado? Manden ticket ahorita al 5616-9370.
1: Con La Factoría.
0: Para que se aloquen con el ticket. Alócate, amiga. Así le vamos a poner
1: alócate,
0: un bloque.
1: Alócate, alócate.
0: Ticket, ticket, dice por ahí.
1: Tolete, dice ¿cómo? Acá.
0: Toilet, toilet.
1: Toilet.
0: A ver, ¿quieren ticket? ¿Sí ticket, o no? Ticket, ticket, ticket, ticket, ticket. Manden ticket ahorita con La Factoría. La Factoría.
1: Hola, hola.
0: Ha llegado.
2: Buenos días, José y Andrea. Los reto a que no la canten con Doctor Psiquiatra de Gloria Trevi.
0: Ok, gracias.
1: Ticket, ticket, ticket. Yo creo que no hay muchos tickets.
0: ¿Será? No, hombre. Andrea, yo siento que sí.
1: ¿Será?
0: Yo siento que sí.
1: Bueno.
0: ¿Quieren ticket?
1: Entonces.
0: ¿Hay ticket o no hay ticket?
1: ¡Ay,
0: no! Señoras y señores.
1: ¡En ticket, en ticket!
0: Revisen las cajas. Ahí hay más votos. Ustedes han decidido que...
1: ¡Ay, ticket dorado!
0: ¡Ay, ay, ay, ay, ay! Bueno, a sacar su ticket pues otra vez. ¡Alócate, alócate, amiga! Tenemos permiso de cantar, así es que grítenla. Bajen los vidrios del carro, no importa. ¡Que se venga el motorista!
1: Ya aparece la Karol G.
0: No importa con todos los motoristas que se vengan, apúrese.

0: tapen otro carril, no importa, hombre.
1: Ya, hombre, ya. ¿Quién más? Ok, la sacó también.
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1: Ya la cantaste.
0: Ya, no la cantes. ¿Quién más? ¿Quién más? ¿Quién más? Bueno, no, no, no, tienen tickets.
1: Ah, sí, sí, sí, cierto.
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0: ¿Quién más? ¿Quién más? ¿Quién más?
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0: perdiste. ¿Quién más? ¿Quién más?
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0: Bueno, ahí se fue. Muchas gracias. A ver, último.
1: Aquí quiero, por favor, el mío.
0: A ver.

0: se fue. Bueno, solo nos queda un ticket dorado nada más. Mi ticket dorado. Al regresar queremos que ustedes voten, por favor. Bueno, voten de una vez. ¿Qué pasó contigo?
1: ¿Qué pasó contigo?
0: Si quieren que suene esta. Ya la tengo.
1: ¿Cuál es?
0: Ya es bien, es un contraste así en la otra esquina. ¿Cuál de las dos?
2: ¿Cómo te quiero?
0: ¿Cuál? Bueno, van a mandar Tusa, ya, al 56169370 o van a mandar ¿cuál? ¿Qué sería la otra?
1: Van a mandar
0: o Juanga o Juanito. ¿Por qué me haces llorar? ¿Por qué me haces llorar?
1: Ajá, llorar o la tusa.
0: Llorar o tusa. Ok, al 56169370, solo notas de voz, nada más.
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1: No la Cantes. ¿Quién ha votado entonces? ¿Qué dice? ¿Qué dice la gente?
2: Tú se saludos a mi novia Jenicita.
1: Ok, a ver quién anda por ahí. Buenas.
2: Hola, hola.
3: Llorar.
4: Ya hola, buenos días. Llorar.
1: ¿Quién más? Llorar. ¿Será que la de llorar quiere?
2: Llorar.
1: ¿Por
5: tusa,
1: qué?
5: Tusa.
1: Está bien, Atusa. ¿Quién más?
6: Tusa.
1: La Tusa también. ¿Quién más?
7: Buenos días, Radio Mía. Llorar, por favor.
1: Llorar.
2: Las dos, muchis, las
1: no,
2: dos.
1: No, solo una ya.
2: Llorar.
1: ¿Por qué me haces llorar?
8: Buenos días, la número dos.
1: Ok, llorar.
2: ¿Por qué me haces llorar?
1: Ya la llorar. Estás cantando.
9: Hola, buen día, llorar.
1: Llorar y llorar.
10: Buenos días, José y Andreita. Tusa.
1: Tusa.
2: Ay, mi amor, es amigo Andreita.
1: Señoras y
2: bueno,
1: señores.
2: Ganó ella. Gracias.
1: Que no. Porque hay más votos.
2: Sí, es por votación. Ganó
1: la
2: diva. ¿Cuál de las dos?
1: La

0: 6:30 entonces, ¿por qué me haces llorar?
1: Porque se me hace sufrir.
0: La cantaron a la gran. A ver.
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1: Ah, ya la cantaste.
0: No la cantes.
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1: ¡Botonazo, ve!
0: No. No la cantes, ¿qué más?
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0: También ya la cantó. No la cantes, ¿quién más?
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0: ¿Para qué?
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0: Ya la cantaste también, ¿quién más?
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1: Ya la cantaron.
0: Hombre. Ya la cantaron de una vez.
1: Bueno, okay. No se vale cantar. ¿Saben qué pueden hacer para no cantarle? Comerse ¿qué? Una su galleta.
0: Es cierto.
1: Con una galleta en la boca no se canta.
0: Métase todas las galletas que puedan. De una vez, ahí.
1: Y la abuela siempre tenía el cafecito listo. 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
0: Seguimos entonces, reto tras reto. ¿Se recuerdan? Ustedes lo ponen al 56169370. Así es que queremos que llenen ahorita el WhatsApp de una vez. Póngame tal canción. Yo lo reto con tal canción, por favor, para que no la canten. Escuchen la que viene. Pónganse la peluca morada ahorita.
1: Ay, sí, estoy.
0: Salgan a la calle.
1: Ay, Dios.
0: Salgan ahí al paso de cebra.
1: Pónganse ya medio obelisco ahí en el reloj ahí de flores y todo.
0: Hagan la fila todos. No la canten.

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1: No la cantes, por favor. 6:35 en la mañana es mía.
0: Buenos días.
1: Ya pareces fuera la reina mala. ¿Cómo es la madrastra de la... de la esta Rapunzel?
0: Hola, buenos días.
1: Bueno, es así, tiene que llegar diciendo a Banco Azteca, por favor.
0: Banco Azteca, ya vi.
1: Buenos días. 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Chicas, que Banco Azteca yo me lo imagino como aquel tío pistudo.
0: Ay, es que sí, sí es.
1: Ay, ¿verdad?
0: Sí, sí, sí.
1: Es el tío pistudo.
0: Entonces, el abuelito vamos. Que le deja herencia a todos.
1: Ajá, vamos. Es. Vamos a con el tío pistudo para que nos dé pisto, ya. Muy bien, 6:36 en la mañana es mía, ¿ok? ¿La cantaron?
0: Buenos días.
1: ¿La cantaron o no la cantaron?
2: La mañana es mía, lo estoy tratando de cantarla con la canción de Belinda, Amnesia.
1: ¿Cuál?
0: Amnesia.
1: Amnesia. Uh-huh. ¿Amnesia o cómo se llama la otra?
0: Yo te esperaba. No, hombre, no.
1: La de Belinda, yo te esperaba de Belinda. Ese,
0: sí, sí, sí.
1: La hacer de... el amor con otro de Belinda.
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0: Ya la cantaron.
1: Despacio, hombre. Despacio.
0: Nada que despacio, botonazo.
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0: Ya la cantaron.
1: No la cantes.
0: Póngala de La Buena y la Mala.
1: Ah, buenísima. Ya.
0: Os reto a no cantar con Lloviendo Estrellas de Cristian Castro.
1: Ok.
0: Hola, yo los reto con Malherido de Magneto.
1: Ah, la gran. Ok, ya vienen más canciones. Salud. Pero también, peques, por favor, para que se alisten. Es momento
0: de las interaulas de los peques 2020, bueno, que sería agosto
1: 2026.
0: ¿Por qué 8?
1: Porque estamos en agosto.
0: Ah, sí, va.
1: 0826.
0: Es cierto.
1: 200826.
0: 200800026.
1: Hablando en idioma binario. Miren pues, entonces, peques, ¿qué es lo que van a hacer?
0: El cere.
1: Solo en notas de voz. En notas de voz nos van a mandar su propuesta musical y a qué colegio representan.
0: Exacto.
1: De esas notas de voz vamos a elegir dos. Dos.
0: Nada más dos.
1: Y esos colegios se van a enfrentar en una votación en la cancha.
0: Ahí está.
1: Bueno, mándenlo pues a través del 5616-9370.
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5: No la cantes, por favor, 6:43.
6: Ya la cantaron, ¿verdad? Ya la cantaron.
5: Ya.
6: Ay, Dios. Pero ¿saben con qué no la pueden cantar?
5: ¿Con qué?
6: Con una sumoto. 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
5: Entonces, bienvenidos y bienvenidas a las Interaulas. Ah, bueno, ahorita vamos a conocer quiénes están compitiendo, ¿ok?
6: Al regresar ya tenemos las dos propuestas para que ustedes ya empiecen a votar por su colegio favorito.
5: Mientras tanto, pónganse a chillar con esta canción.
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2: No la cantes, por favor. Ok, estamos listos entonces. ¿Sí? Estamos listos para las interaulas de la mañana. ¡Achú! No la cantes.
0: Buenos días, buenos días, buenos días.
2: Salud.
0: Aquí están las dos notas elegidas.
2: ¿Quiénes se enfrentan en estos colegios?
3: Hola,
2: en el colegio.
3: Yo soy Andrea y yo represento al Colegio Sagrado Corazón del Naranjo. Quiero la idea, por favor.
2: Ahí está.
0: Sagrado Corazón. Representado por Dai Dai de Shakira. Versus.
4: Hola José y Andrea, mi nombre es María André. Mi propuesta para el coso musical es el Mi Buen Amor de Mon Laferte. Y represento al colegio Liceo Francés.
0: Liceo Francés. Representado por Mon Laferte.
2: En estos momentos a votar, por favor, al 56169370. Solo notas de voz.
0: Liceo Francés, perdón. Ya iba a decir yo.
2: Liceo
0: Francés de Guatemala.
2: Liceo Francés o Sagrado Corazón.
0: Ahí está.
2: Ahorita, a solo notas de voz.
0: Solo
2: en estos momentos. Tienen solo 10 segundos.

0: Ahorita rellenar el WhatsApp de una vez.
1: Si quieren, Dai, Sagrado Corazón. Si quieren, Mon Laferte, Liceo Francés.
0: Exacto. Entonces.
1: Buenos días.
0: Hola.
2: Ay. Sagrado Corazón, Dai.
0: Sagrado Corazón, en estos momentos.
3: Sagrado.
1: Oh. Ese no. Ay, parece.
4: Pues la verdad.
0: Hola.
4: Liceo Francés, por favor.
0: Liceo Francés con Mon Laferte.
1: 2-1.
3: Sagrado Corazón,
0: Dai.
3: Liceo Francés.
0: No, ese no fue Peque. O
1: sí,
0: si es Peque.
3: A ver.
4: Sagrado Corazón, Liceo Francés.
1: Ah, sabe.
0: No sé.
1: No se oye.
4: Liceo Francés.
1: Pero son las mamás, las están votando ahorita.
0: Sí.
3: Liceo Francés.
4: Liceo Francés.
0: Ese no. ¿Quién más?
5: Hola, José y Andrea, soy Valentina y yo voto por el Sagrado Corazón.
0: El Sagrado.
5: Hoy es que no la cantes.
0: Eso, no la cantes, ¿quién más?
6: Hola, José y Andrea. Yo voto por el Sagrado Corazón, la mañana es mía.
0: El Sagrado va ganando, ¿quién más?
7: Liceo Francés.
0: Liceo Francés. Ok, no.
8: Yo voto por Sagrado Corazón.
0: El Sagrado, muy bien. Entonces.
9: Sagrado Corazón, por favor.
0: El Sagrado.
9: Yo estoy allí, allá.
0: Ah. Entonces.
1: Amigos y amigas, la ganadora de la interaula de hoy es nada más y nada menos que el Sagrado Corazón del Naranjo.
0: Y se va con
1: Shakira.
0: Ah, Dai. Los peques sí la cantan.

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1: Seguimos entonces, la mañana es mía.
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1: Los peques sí la podían cantar, a ver, ¿la cantaron, peques? ¿Aprovecharon?
2: Buenas.
1: ¿Quién anda por ahí?
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1: Eso, muy bien. A ver. ¿Qué? No sé. Muy bien, bueno, ya son las 6:57. Vámonos con más canciones, más retos. Se recuerdan que ustedes tienen que mandarnos puros retos al WhatsApp, ¿verdad?
2: Quieren bloque, José.
1: ¿Bloque, bloque qué?
2: Quieren bloque.
1: Bloque.
2: Ahí están
1: bloque.
2: Pidiendo un bloque de Maná, de ahí están pidiendo un bloque de Agropecuario.
1: ¿Será?
2: ¿Qué bloque de 90s hay?
1: ¿Bloque de quién? ¿Bloque de qué también?
2: Ay, sí.
1: ¿Bloque de colegio? ¿Bloque de kermés? ¿Bloque de migajeras? ¿Bloque de señora?
2: ¿Bloque de kermés?
1: ¿Bloque de bloque de señora? No hemos puesto tampoco.
2: No, de señora.
1: ¿La bloque de qué más? ¿Bloque pachillar? Yo qué sé.
2: ¿Bloque de señora? ¿Bloque agropecuario?
1: Ajá, ahí voten pues al 56169370 y en un ratito vamos a descubrir qué bloques son los que se enfrentan.

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0: 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Ya estamos en el live de TikTok para que vayan a vernos también. Buenos días a todos los que nos están viendo a través de TikTok. ¿Cómo están? ¿Cómo les va? Buenos días, ¿cómo
1: buenas,
0: amanecieron?
1: Buenas, vamos a ver si la cantaron o no la cantaron, hombre.
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1: Ya la cantaste.
0: Pero yo no puedo.
1: Y tampoco puedes cantar.
0: ¿Quién más?
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1: Ay, Dios, ya me encanta. Hola, hola. No la canten.
0: No la canten, muy bien. Bueno, ¿quién más anda por ahí? Buenos días, las de la intuición, porfa.
1: Ya sonó.
0: Ya sonó. Por tu amor, la Alacrán es musical. Muy bien, esa. ¿Qué? Esa ganó. Por tu amor.
1: Bloque de rock pop, ponga Rata Blanca,
0: ¡hola!
1: Gracias.
0: Mi gustos musicales va de esto.
1: A Rata Blanca.
0: A Rata Blanca, de una vez.
1: Calla.
0: ¿Nunca escuchaste esta canción? La cara de Andrea. Si quieren ver las reacciones de Andrea, vayan a TikTok, por favor. ¿Quién más?
1: Bloque de Kermés.
0: Bloque de Kermés, un migajero, dice por ahí. ¿Quién más?
1: Bueno, está entre Agropecuario y Kermés.
0: ¿Agropecuario y Kermés?
1: Sí.
0: Ok, ahí está. Madre mía. Agropecuario, Kermés se enfrentan estos momentos. Van a mandar puros pollos, puras gallinas. Solo gallinas.
1: Para el bloque de
0: Agropecuario.
1: Agropecuario.
0: Y para la gallina se enfrenta a la paloma.
1: No, porque es Kermés.
0: Ah, es Kermés, muy bien. ¿Y para Kermés?
1: Y para Kermés, un cuaderno.
0: ¿Un cuaderno?
1: Un cuaderno.
0: Ah, la de tu foto en mi cuaderno.
1: Pues tú estás en la Kermés porque estás en el colegio.
0: Por eso.
1: No, esa no.
0: Claro que sí, Andrea.
1: No, entonces ya no quiero ninguna, pues quiero agropecuaria.
0: Oye, Macano, dime cómo hago por olvidarla.
1: No, solo manden pollos, mejor. Prefiero mil veces agropecuario.
0: ¡Qué macano!
1: ¡Qué macano!
0: Y Niga. Niga, por cierto, venía a Guatemala.
1: Y también, ese que lo vaya a ver. Quien lo trajo al mundo.
0: Baby, te quiero.
1: Manden pollos, prefiero agropecuario. Manden pollos.
0: Bueno, manden pues pollos. Cuadernos o pollos al 5616-9370. Un pollo y les ponemos el bloque agropecuario. Ah, espérese, Karim León, que usted entra en el bloque, sí, agropecuario. Malacat de Strebel Shop. Que por cierto salieron bien funados en él.
1: Ya.
0: En Jocotenango.
1: Mala onda.
0: ¿Qué les pasó? No la canten.

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1: 7:14 de la mañana es mía. Seguimos.
2: Buenos días. Ya saben ustedes que de verdad qué rico son esas conversaciones sobre la mesa y platicar con la familia, con la abuelita.
1: Sí.
2: Y recordar.
1: Echar el chisme con la abuelita.
2: Ir a casa, de verdad. Entonces, por eso disfruta de galletas artesanas y vive esos momentos que saben a casa.
1: 7:14 en la mañana es mía. ¿Quién va ganando entonces en el bloque? Solo bloque nada más. ¿Será que ganó el pollo o será que ganó el cuaderno? Todavía tengo tu foto en mi cuaderno.
2: Ojalá ganara el pollo.
1: A ver.
2: Pollo, cuaderno, pollo. Pollo, pollito.
1: Que por cierto, saludos a todos los que nos están escuchando desde Argentina.
2: Escuchando, dicen. Así hablan los de.
1: Los de Perú, ¿no?
2: No, escuchando, dicen.
1: Escuchando. Los de chileno. Los,
2: no, en España, en un área, dicen así. Escuchando.
1: De Málaga. A ver, ¿quién anda por ahí? Buenos días.
2: De Málaga. Bueno, cuaderno, pollo.
1: Puro pollo.
2: Cuaderno. Gallina, pollo.
1: Gallina.
2: El pollo.
1: La gallina y el pollo.
2: John Pipe.
1: Y el John Pipe que no lo mandaron. Ok, señoras y señores.
2: Ya estuvo, ya.
1: Ya tenemos las ganadoras. Las que van a decir esta mañana, las que mandan definitivamente. Pero ahora la pregunta es, ¿cuáles ponemos?
2: ¿Cuál agropecuaria?
1: Ajá.
2: Hay tantas. Han pedido un montón de Karin León, mi primera cita.
1: Ahí viene Karin León. Okay. Fiera inquieta también.
2: ¿Qué es eso?
1: Ah, ya. Te la sabes y hasta la cantás también.
2: De verdad.
1: Sí.
2: ¿Cuál?
1: Ahorita la vamos a poner en un ratito.
2: Fiera inquieta.
1: Sí. Ay. Es jueves.
2: No la canten.
1: ¡Ajúa!

0: 29, hoy Andrea farmea en el live de TikTok.
1: En contra de su voluntad.
0: Va a farmear Aura, señoras y señores. Pero con pasos de K-pop.
1: ¿Yo a dónde voy a ir a farmear? 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
0: Andrea, ahorita en allá en la puerta del Centro Comercial Los Próceres.
1: Así es el poli, así.
2: Así, sí se ve.
0: Bueno, son las 7:20. ¿Será que la cantaron? ¿Será que no la cantaron? A ver.
1: Hola, hola. Ay.
0: Hay tanto pollo.
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1: Pero ya la cantaste, pero no se canta.
0: No, la cantes.
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1: Oye, casi canta, ¿va? No. Lástima que es jueves.
0: Y no la cantes, ¿quién más?
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1: Ah, ya estuvo, ya.
0: Ya la cantaste, no la cantes.
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0: También bien cantada.
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1: Ya la cantaste también.
0: No la cantes de una vez. Ahí bueno.
1: Está. Quería buscar un mensaje donde decía José y su zapato, porque esto está.
0: Ah, de verdad, se escucha. Lo siento, pero.
1: No, todo bien.
0: Estoy canalizando mis energías.
1: Para que vean que José sí disfruta el bloque agropecuario.
0: Bueno, a ver, entonces, hay más canciones que nos hacen falta, más retos al 56169370.
1: Dice Frágil, ojalá que te mueras.
0: Ok.
1: Trono de México, Grupo Firme, Calibre 50. No te contaron mal de Cristian Nodal.
0: No te contaron mal.
1: Ni creo de Capaz.
0: A la buenísima.
1: Todas quieren, todas.
0: Todas, todas. Muy bien, vamos a la pausa, pero al regresar seguimos en el bloque agropecuario y por supuesto seguimos ahí llegando al reto de hoy, los 100,000 likes para que Andrea Henry y yo vamos a farmear Aura. Pero con K-pop. Bueno, no sé si se vale, pero estamos descubriendo esto.
1: No lo sé.
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0: Seguimos en La Mañana Es Mía. Ahí se fue Frontera y en el jueves de No La Cantes. Entonces.
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1: 7 de la mañana, 27 minutos. ¿Están listos para farmear?
0: No. Así va. A ver, ¿quién la cantó? ¿No la cantó?
1: Buenas, buenas. Ay, mira, no la cantaron, se comportaron. Se comportaron.
0: A la gran.
1: A ver. A la antigüita, dice aquí.
0: A la antigüita bonita.
1: Esa,
0: a la
1: antigüita. Esa sí le era. Yo creo que esa sí la cantan.
0: Así este, va. No creo.
1: Yo creo que esa
0: esta
1: sí.
0: Esta no. Sí la canta. ¿Cuál? Ese no es de rancho, ese Andrés, es de cantina.
1: Ese es de cantina, ese no es de rancho, cabrón.
0: De verdad.
1: Ese es de calle, ahí zona uno. Este es de canción de.
0: Este es de abuelito.
1: Cantina.
0: A ver, va, esta pues, esta sí.
1: Ah, a la antigüita, me va.
0: ¿Cómo va
1: a votar?
0: Es
1: la última.
0: Va, ¿cuál es la última?
1: Yo digo la antigüita.
0: La antigüita con te ves fatal.
1: Va, va.
0: No, es que te ves fatal.
1: No, tú te ves así.
0: No, hombre, la canción. Entonces, a la antigüita con te ves fatal. Va, ahorita, ¿qué emoji quieres tú?
1: No, yo quiero caritas felices para la antigüita.
0: La antigüita. Y yo quiero caritas tristes para te ves fatal.
1: Va, te ya, ves fatal, ahí está. Carita triste.
0: Ajá.
1: Carita alegre, la antigüita.
0: Ahí está. Y con ese cerramos el bloque agropecuario. Entonces voten ahorita al 56169370 si quieren a la antigüita. A la antigüita bonita.
2: A la antigüita bonita. A la antigüita.
0: Oh, te ves fatal por más maquillaje que
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0: Va, ahorita al 56169370. 10 segundos. 10.
1: 9.
0: 8.
1: 7.
0: Mira.
1: 5.
0: Te estoy farmeando, Andrea. Te
1: dos,
0: estoy farmeando, ¿eh?
1: Farmeame este.
0: Hombre.
1: Este movimiento.
0: Yo te farmeo que va a ganar, te ves fatal. Yo te farmeo. Yo te farmeo.
1: La tibuita, la tibuita, la tibuita.
0: Te ves fatal, te ves fatal. Venga, venga, voten, voten.
1: Vaya, Andrea. Vaya, Andrea.
0: Va, solo un pedacito nada más. Es jueves.
1: ¿Pero qué cosa?
0: Te ves fatal.
1: Pero si ni hemos visto la votación.
0: Esa es la que ganó ya. Entonces.
1: Carita triste, triste.
0: Triste, triste, triste.
1: ¿Feliz? ¿Feliz?
0: No, ¿dónde está feliz?
1: ¿Feliz?
0: No estás mentirosa.
1: ¿Feliz?
0: No estás mentirosa. Bueno, triste, feliz.
1: Vuélvame a pedir un favor.
0: Es jueves.
1: Y se ven fatales.

0: Te ves fatal.
1: Te ves fatal.
2: Te ves fatal.
0: El trono.
2: El trono.
1: De México. La cantaron o no la cantaron. Vamos a escuchar por ahí. A ver.
3: ¿Vas a sacar tu ticket?
1: Sí, voy a sacar mi ticket. Señoras y señores, tiene mi ticket dorado. Eso quiere decir que otra vez la vamos a escuchar. Pero la podemos cantar. Andrea.
2: ¿Qué?
1: De veras.
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1: Pero tú te ves fatal.
2: Ya lo ves.
1: La gran intro. Ya se nos pasó todo.
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1: Dale.
2: Ya lo

0: qué?
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2: De México.
0: Bueno, a ver. La cara de Andrea dice ahí. Hola. ¿Quién la cantó? ¿Quién aprovechó el ticket?
3: No lo vas a ocultar. ¿Y yo
2: qué?

0: luces, no lo vas a ocultar.
1: ¿Eso quién más? A ver,
2: ¿qué pasa? Mala fe. Sigo aquí dando lata.
1: ¿Quién más?
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0: En cambio tú.
1: Eso, ¿quién más? ¿Quién más?
0: En cambio tú. ¿Qué? De veras que te ves fatal.
1: ¿Quién más? ¿Quién más?
0: En cambio tú. ¿Qué? De veras que te ves fatal.
1: Eso, ¿quién más?

0: Se terminaron los tickets dorados. Pero seguimos con los likes a través de TikTok.
1: Ay, es cierto.
0: Vamos por 56, tenemos 59, tenemos que llegar a 100.
1: ¿Quieren ver a José bailar K-pop?
0: Y Andrea farmear con K-pop. Vayan pues a TikTok.

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2: 7:43, antes de irnos a la pausa, les queremos decir un comunicado especial. Señoras y señores, hemos llegado a 106,000 likes. 405 personas conectadas en estos momentos para ver el farmeo de Andrea Henry con K-pop. O sea, un grado más difícil todavía, porque no es libre, es puro K-pop. ¿Quieren ir a ver? Vayan a conectarse a TikTok, Mía937, así nos puedes encontrar. Como participante, ¿cómo te sientes, Andrea Henry?
3: Mal. Voy a perder aura y tiempo.
2: Está Andrea. Vayan pues, conéctense a la pausa y regresamos con más en jueves de No La Cantes.

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1: Ay, Dios, señoras y señores, terminó la batalla de... Ay, no, qué risa. Bueno, gracias a todos los que se están conectando y conectados ahorita a través de TikTok. Es jueves de No La Cantes en Mía.
2: Buenas, buenas.
1: A ver, algo que queremos recomendarles, por favor. Es que a mí, que de tanto baile, tanto paso y todo lo demás, a mí ya me dio hambre.
2: Ay, qué rico.
1: Unas galletitas.
2: Qué rico.
1: Qué rico, ah. Es que, ¿quieren ustedes volver a esas tardes en casa de la abuela?
2: Sí, por favor.
1: Ah, la qué rico. Así es que disfruta de esas galletas artesanas, deliciosas galletas artesanas, y vive esos momentos que saben a casa.
2: Qué,
1: se recuerdan que están las clásicas y también las de coco. Para que las disfruten así con su cafecito. Muy bien, entonces, ¿la cantaron o no con Cristina Aguilera? A ver, ¿quién anda por ahí? Miren, nos están molestando por nuestro farmeo, ¿ya?
2: No puedo ver.
1: Fue un reto para ustedes, nada más. A ver.
2: Hola, hola.
1: A ver, ¿quién anda por aquí?

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1: Eso, ¿quién más? No la cantes.
2: De eso va.
1: No, así, no la cantes.
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2: Ya la cantaste.
1: No la cantes, ¿quién más?
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2: Ya la cantaste.
1: No la cantes.
2: Y no se canta.
1: Adiós. ¿Quién más anda por aquí?
2: ¿Cuál recuerden es la regla? ¿Cuál es la regla?
1: No
2: hoy?
1: Cantar.
2: Exactamente.
1: Eso, pues, si la cantan, mandan su nota de voz ahí a través del WhatsApp para que es pura penitencia porque la cantaron, ¿ok? ¿Cómo van en el tránsito? Cuéntenos. Ahí al 5616-9370. Dice a través de TikTok, ustedes no ganaron Aura. Aura, ustedes perdieron Aura.
2: Sí, el Aura abandonó el chat.
1: Qué buena canción.
2: Hoy es jueves.

0: Seguimos en La Mañana Es Mía, ya son las 7:56. Gracias por seguir en sintonía del jueves de No La Cantes.
1: Buenas, miren, estrenando paso a desnivel a esta hora para nada.
0: ¿Sí lo es decir? No, hombre, no.
1: Buenos días.
0: No. No. ¿Quién más?
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1: De un colegio.
0: Ya la cantaste, no la cantes. ¿Quién más?

0: Cantaron, hombre, no.
1: Hola, buenos días, el trébol, la celebración. Ay, está Dios. De la Devlin.
0: Paciencia, por favor. 7:57 minutos. Miren, ahorita que andaba, que hicimos el reto de farmear aura, ¿cómo?
1: Sí.
0: Aura. Yo me recuerdo, porque se está recibiendo mucha crítica, ya, mucha crítica. Yo le digo a Andrea que todos en nuestras generaciones, dependiendo de nuestras generaciones, tuvimos cosas que nos vieron raro.
1: Cierto.
0: Ya, o sea, en la guerra de tazos, ¿se recuerdan?
1: Los hemos. Los hemos eran como los Terians hoy.
0: Se imaginan sus mamás, o sea, nuestras mamás, mejor dicho, ¿qué dirían cuando nos poníamos los calcetines de rayas?
1: Y el pelo en la cara.
0: La foto. Qué triste. Pena. O sea, va. Y entonces hay muchos, va. Pero, por ejemplo, ustedes, ¿con qué canciones farmearían ahora?
1: A la gran.
0: A Cereje es una, fijo.
1: Sí, la Macarena también.
0: La Macarena también es otra. ¿Qué otra? Ya.
1: ¿Qué otra
0: que tiene? Ah, la el. Para empezar.
1: Meneando
0: la pera también. La mayonesa.
1: La mayonesa.
0: Haciendo palmas arriba. El chocolate. Bate. El chocolate. Farmeando ahora ya.
1: Es cierto.
0: Ahí está.
1: Manden pues. Canciones para farmear ahora.
0: Andrea viendo la cámara, ya no estamos en el.
1: Es cierto. No la

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0: farmeamos nosotros esos movimientos sensuales de gorila.
1: Todos farmeando aura ahorita con esas canciones. 8:07, no la cantes.
0: Mira, canciones para farmear, mira. Por cierto, dice el tiburón de Proyecto 1.
1: Pero ese, ¿cómo se farmeaba?
0: El tiburón.
1: De verdad.
0: No, parece. Sí, es cierto.
1: Habían el tiburón, bailecitos. Sí. ¿Quién más?
0: Hola, hola, hola. ¿La cantaron o no la cantaron?
2: ¡Ya voy tarde!
1: ¿Quién más? ¿Quién más se anda por ahí?
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0: Hola, chicos.
1: La mayonesa.
0: Soy Marta desde Carretera del Salvador. Yo farmearía con la canción de Café Tacuba, la de Ingra.
1: Ala, sí, pero esa era como de mochar, va.
0: Sí.
1: Hola, dice por ahí, siento que necesitamos a los peques para que ellos nos digan que esas canciones ya no farmean ahora. Dice por ahí, será.
0: El Ay su chupego.
1: Ajá.
0: De Michel Teló. Con esa se farmea.
1: Es cierto. ¿Quién más anda por ahí?
0: Hola, hola.
1: Ok.
0: El gorila. Hola, hola, aquí está.
1: Pasa. Muy bien.
0: No la canto.
1: Bueno, estamos descubriendo canciones con las que nosotros farmeábamos ahora también en nuestros
0: tiempos dorados.
1: A ver, ¿quién más anda por ahí al 5616-9370?
0: Hola, hola, chicos. Saludos desde la Roosevelt. Ahí vamos poquito a poco.
1: ¿A la sí se recuerda?

0: agarró.
1: Díganme si no tienen pasito, ¿ya?
0: Ya la pista me arrastró.
1: Ahí viene, ¿cómo es?
0: Mayonesa.
2: ¿Solo eso era?
1: Ajá, solo eso era nada más.
2: A la cabeza.
1: Ajá. A la pera.
2: La pera. La pera que tiene un movimiento bien raro de farmeo ahí.
1: Sí, la pera, sí.
2: Una mano en la espalda, otra mano en el piso.
1: Ah, sí. ¿Era como hace Shakira el Dai Dai?
2: Ah, sí.
1: ¿Es el Dai Dai de Shakira?
2: ¡Shakira le robó la pera!
1: Ajá. Es el Dai Dai. ¿Ya? ¿A Single Lady? Farmeadas con A Single Lady. También. Bueno, nos siguen contando al 56169370. Y está fijo. Todos farmeamos en 15 años y en bodas también.
2: ¡A la madre!
1: ¡Es jueves!
2: ¡No la cantes!

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1: Ay, ay, y ahorita dabas la vuelta y todo eso. Puchica, ¿qué aura se cargan ustedes? jueves de No La Cantes.
2: Dice por aquí. Buenos días.
1: Dice, tráfico horrible en la Martí. ¿Qué pasó?
2: Pongan un pie tras otro pie a B7 también, la del baile del perrito. El baile del perrito.
1: Estoy dando aura con el baile del perrito. ¿A quién más?
2: Hola chicos, por favor, Aurén, con dime si son latinos.
1: Dime si son latinos, Aurén. Hola.
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1: Se vale bailar, pero no cantar. Es jueves de No La Cantes. ¿Quién más? Tumba la casa.
2: Tumba la casa de contacto. Tumba la casa.
1: ¿Se imaginan eso? A ver, ¿quién más?
2: Ache Bahía con beso en la boca. Buenísima. ¡Ala!
1: A ver, ¿se recuerdan de esta?
2: Ah, qué buena. Ah.
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1: Esa es no.
2: Aquí está, mira, se es farmeaba esa, con la cocotera.
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1: Sí. ¿Se recuerdan de esa canción?
5: Sí.
1: Se farmeaba Aura en Con Buena Onda. O esta.
6: A ver la chica que le gusta, ven y habla con la Les. Muéstrame un poquito para ver cómo es.
1: Estoy echando toda tu aura de una vez, ¿va? ¿Qué más?
2: El
1: Gangnam Style. El Gangnam Style también. Dice, ayer me preguntaron qué era farmear Aura y no supe responder. Ustedes sí.
2: Sabes.
1: 8:16 en la mañana es mía. Tenemos más retos para hoy. Por favor, manden ahí al 56169370. ¿Con qué reto seguimos? El venado también.
2: Que no le digan
1: el venado. Que iba todo uno haciendo cola. Ya ven. Que no son las nuevas generaciones.
2: La canción de Baja Baja.
1: ¡Hala! Baja, mamacita. Sube la cadera, vuela la colita. Sube la cerveza.
2: Qué buena canción.
1: Qué buena, bueno.
2: Bueno, bienvenidos a Con Buena Onda.
1: Qué buena canción también de Belinda, 8:17. Es jueves.
2: No la cantes.

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1: Jueves,
2: no la cantes. No la cantes. 8:25 de la mañana es mía.
0: Buenas, buenas. 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
2: ¿Será que la cantaron o no la cantaron? Cuéntenos, ahí se fue Nodal. Buenos días. ¿Quién anda por ahí?
3: Yo voto por Goyo. Feliz día.
2: ¿Qué, ya el Goyo? Goyo.
0: Ese es para otra radio.
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0: Aquí no nos reímos así.
2: Hola.
0: No, mentira, Goyito, te quiero.
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0: Ya la cantaste.
2: Ya no somos. No la cantes. ¿Quién más?
0: Lo que...

0: pues esa amiga soy yo y soy migajera.
1: ¿Dónde están las migajeras y los migajeros? Buenos días.
2: Buenos días, Paloma Rococó.
1: Entonces, ¿qué canciones son las que vamos a poner en este bloque? ¿Será que esta? Fijo esa canción.
0: ¿Qué es eso?
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1: ¿No te recuerdas esa canción?
2: No.
1: No, Andrea.
2: Quiero ver, es que no me acuerdo cómo empezó.
1: No.
2: Ah, ahorita sí ya.
1: Bueno, arrancamos entonces con el bloque migajero.
2: Ay, no migajes, amiga, no la cantes.
0: Es jueves, no la cantes.

0: Ay, Dios, pidiéndole a Dios que la cuide. Ya, suéltala.
1: Ya estuvo. Muy bien, chicos. Hay más migajeras para hoy, sí, pero todavía nos falta la tuya. ¿Qué? ¿Cuál quieres poner? A ver.
0: La tuya.
1: Como diría Camila Orantes.
0: La tuya, por si acaso.
1: Que esa canción, a ver, mujeres.
0: Mira, algo de Camila.
1: Ok, ¿Orantes?
0: No, de Camila.
1: Ah, de Camila. Abrázame.
0: O de Fey.
1: Va, ok. Yo solo quiero preguntar algo, ya que estamos en un día musical. Esta canción se ha convertido, dicen, ya, en un himno para las mujeres.
0: A ver,
1: ¿es cierto eso? La nueva de Camila Orantes. Se llama Sin Corazón, ¿ya? Uh-huh. Así se llama la canción. Uh-huh. A ver si suena. Uh-huh. A ver si quiere o no quiere.
0: A ver si quiere.
1: Ahí está.
2: No es

0: esa es la parte que está haciendo viral en TikTok y que todas las mujeres.
1: Tu madre, ¿qué diría tu madre?
0: O sea, está haciendo viral en las redes sociales, exactamente en TikTok. Y las mujeres dicen, es nuestro himno de aquí en adelante. ¿Qué dicen ustedes? ¿Se las dejamos por ahí para ver qué piensan?
1: Ahí se las dejo.
0: 8 de la mañana, 37.

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0: Dale, Andrea, dale. Venga, el falsete.
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0: Aquí viene, aquí viene, susurrado. ¿Cómo?
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0: ¿Otra vez?
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0: Todavía baja más. Ahí viene. A ver, bueno, ¿será que la cantaron o no? ¿Quién anda por ahí?
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3: Ya la cantaste.
0: ¿Quién más?

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0: Ya sé, ya la cantamos, hombre. 8:52 en la mañana es mía. Nos vamos con la última.
1: Sí, porque ya nos vamos.
0: ¿Dónde están las madrastras? No, ¿sabes? La... Es jueves.
1: Madrastriemos.
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1: Oye, ¿qué? Ya la estás cantando, Marina. ¿Por qué la estás cantando?
2: Dime sin miedo ahora.
1: Sí, la madrastra.
2: Oigan, por ahí hay un chismecito que después les voy a contar mañana. De una actriz, de lo que le está pasando a una actriz de La Madrastra, de La Usurpadora, de actriz de novela de los 90.
1: Está Marina.
3: Sí. Les va a contar un chisme en 3 días. Mañana.
2: Es que hoy es jueves de No La Cantes, hoy no vamos a hablar de nada.
1: Está bien, solo por eso se te perdona, nada más.
2: Y entonces con eso las tengo con el pendiente hasta mañana.
1: Me parece. ¿Lista para el jueves de No La Cantes?
2: Lista para el jueves de No La Cantes.
1: Muy bien.
2: Que me canso y para live.
1: Ok, sí, también hay live.
2: Me están.
1: ¿Qué?
2: ¿Te acordás el reto de ayer que me puso José?
3: Ah, sí, te vamos a poner uñas.
1: ¿Sí?
2: Va, pero uñas y tratamiento por pelo.
1: No.
3: Ese no fue el acuerdo, chula. Eso usted se lo paga, eso usted se lo paga.
1: Lo que sí podemos hacer es que nosotros te cortemos el pelo.
2: No, oiga. ¿Por qué no? No.
1: Sí, eso sí.
2: ¿Por qué no se perfila las orejas más bien? No. Mira, pues. La idea era llegar a 100,000 likes para las uñas.
1: Sí.
2: Y yo les dije a ellas, va, si pasamos los 120,000, va con tratamiento para el pelo. ¿Y qué cree? Pasamos los 120,000. Entonces toca, jefe, hay que rayar esa tarjeta así.
1: No te preocupes, hay de esos de los sachets de Aquetzal.
2: Eso,
1: hay tratamiento.
3: Hay tratamiento.
2: Un sachet de supermercado. De esos
1: pero
2: de
1: son buenos, Marina.
3: Tratamiento.
2: Si usted quiere que yo me vea costosa, a un salón de belleza donde me dejen así, pura señora
1: producida.
2: De las Lomas. Costosa.
1: No, pura.
3: De las Lomas, de lo más lejos.
1: Ya escucharon a Marina. Se viene el reto. Ustedes pendientes de las redes sociales, pero también del jueves de No La Cantes. Nosotros ya nos tenemos que despedir.
3: Ya nos vamos, nos escuchamos mañana 5:30. Adiós.
1: Chao. Y es jueves
3: de No La

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cantaste. Es jueves y no la cantes. Como dice. Oigan, empezó este turnito de jueves de No la cantes. Y adivinen qué. Se va a poner buenísimo. ¿Quién amaneció con esa energía apoteósica, magnífica, cósmica, cuántica, con la que amanecí yo? Porque es jueves, No la cantes y la pasamos divine, divine. Quienes estén con esa energía, reporten sintonía a nuestro WhatsApp 56169370. Y quienes dicen, uy, tía Marina, yo estoy así como que, ay, con una pereza. Mi amor linda, vaya, búsquese un toma corriente, meta el dedo ahí, va a encontrar suficientes emociones para sentirse con toda la buena energía que ahorita te va a traer mía 937. Oigan, le dan a uno ganas de rumbear. Ustedes empiezan a programar ya sus rolitas con las que se quieren divertir en este juevesito de No la cantes. Y vamos a empezar así.

0: canciones. Yo no la voy a cantar, pero la voy a llorar.
1: Uy, ¿qué fue lo que me le hicieron? ¿Qué fue lo que me le hicieron a mis amigos y amigas de Mía 937? Por favor, ojo, porque hoy vamos a comenzar así, suavecito, y le vamos subiendo al volumen y a la tonalidad, ¿les parece? Oiga, no, yo la verdad que siento ganas es como de armar aquí un alboroto, como dice aquí. Uno se equivoca dando mucho donde al final no lo valoran. Entonces, a soltar para seguir viviendo. Por eso me pediste esa canción de Camilo y Cristian Nodal, ¿verdad? Por aquí dicen, buenas, buenas. ¿Qué más su merced? Dijo, ¿qué hubo pues, mija? Diría la tía Marina, llegó el alboroto.
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1: Oigan, ¿quién más por aquí no se aguantó a no cantarla?
3: Hoy sí nos vamos con viento en contra, perdición. Y con Ricardo Andrade, el norte.
1: Viento en contra, buena, buena sugerencia. Gracias, amigo. Por aquí, ¿qué dicen?
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1: Jueves de No La Cantes, ustedes piden sus canciones favoritas. La tía más complaciente de la radio se las pone, pero eso sí, los reta y las reta a que no la canten.
5: Hola, hola, tía Marina, buenos días. Ay, qué buena canción, de verdad. Y estoy ya picado para empezar a cantar. Te mando un abrazote grande. Y bueno, la canción del doctorado no puede faltar hoy. Abrazote.

0: obtener un doctorado.
1: Levanten la mano y digan, confirmo, confirmo.
0: ¿Quién tiene ya un doctorado en esto del amor? ¿Por la buena o por la mala? ¿Porque esté bien en el amor o porque le hayan rompido? Roto no, rompido el corazón en mil pedazos.
1: Ay, mijita, yo ese doctorado lo pasé hace...
0: Confirmen, confirmen. ¿Quién tiene ya un doctorado en el amor? ¿Qué dicen por aquí? Buenas, buenas.
2: Por cierto, es mi programa favorito de los jueves.
0: ¡Yupili!
1: ¿Quién pidió por aquí viento en contra? ¿Quién pidió?

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Recuerden que esto apenas está comenzando. Amigas, paciencia, paciencia y en el alma resistencia, que les prometo que a todas les voy a contestar el WhatsApp. De alguna manera, ahorita, en un ratito o más adelante, su rolita suena porque suena. Si no la tenemos, yo se la canto, porque el jueves de No La Cantes es para ustedes, no para mí. Yo sí puedo cantar. No es cierto. 9:24. Vamos a una pausita así flash. Volvemos en instantes.

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Oigan, esta canción le da a uno como que ganas como de bailar, ¿cierto? ¿Se acuerdan? ¿Quién se la rumbió en las discotecas cuando tuvieron la oportunidad de ir a rumbiarse la magaleña? Súbale volumen, suba ese volumen. Suba. Así de sabroso la estamos pasando esta mañana. Oigan, le dan a uno ganas como de hacer regalos, ¿cierto? 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Son las 9:32. Todavía está barato, todavía está temprano. Por aquí, su merced.

reprimido. No, para andar con reprimidos, qué pereza, ¿cierto? 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Bueno, ¿qué sigue ahorita? Están diciendo, uy, esta canción. Vamos a desempolvar porque es hora de escuchar a Carlitos Vives. ¿Se acuerdan? ¿Quién se la sabe? No, no hay que cantar. Pero como yo sé que no se van a aguantar, van a enviar sus notitas de voz al 5616-9370.

0: nada. Recuerda, es jueves de No La Cantes.
1: Carlitos Vives, es un placer siempre escucharlo, así como ustedes. Miren, ustedes a veces me mandan las notas de voz de 3-4 minutos. Es que se zampan la canción completa.
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0: batuquear las nalgas, a batuquear el esqueleto, a batuquear el bote. ¡Eh! Oigan, si armamos la fiesta ahí en la oficina, levántese de ese escritorio, levántese, sacúdese, mi amor, sandunguese, sáquese las pulgas. Dígale al compañero que tiene ahí a la par, venga, venga, venga. 9:38 a.m. ¿Qué dijo?
1: Tía Marina, si ya sabes cómo soy, ¿para qué me coqueas, ve? ¿Para qué pones esa música?
0: Si saben cómo me pongo, ¿para qué me invita? Dijo Tito. Tito, un abracito para ti, mi corazón. Oigan, ¿a quién le gusta? Ay, ¿cuánto la han pedido?

0: 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Por aquí ya están empezando a hacer preguntas. Marinita, ¿José cumplió el reto o no lo cumplió? ¿Ustedes qué creen? ¿Que el hombre promete y promete y lo cumple o no? Pues en esa estamos. Yo esta mañana lo ataqué y le dije, bueno, señor, ¿cómo es que son vueltas, pues? Usted a mí me retó que no sé qué, que que 100,000 likes. Y ay, papá, ¿cuánto fueron? Como 127,000. Le dije, es más, súper, como, mire, ayer en el live de TikTok nos fue como a Wisin y Yandel. Superamos las expectativas. Le dije, no solo 100,000, 127,000 que alcanzan hasta para el tratamiento del pelo. Me dijo que me iba a comprar un sachet de esos de supermercado de un quetzal. Ay, pero yo que me voy al salón más caro de la ciudad y me hago mis uñas. Bueno, yo gané el reto, entonces. Así que vamos a ver cómo es que son vueltas. La otra semana nos vamos a organizar para ver si me pongo mis uñas apoteósicas. Largas, estrambóticas, con brillantes. No, lo que no he hecho en mi vida. Pero tengo que cumplir. Reto es reto y a cumplirlo. 9:42. Ustedes me pusieron nerviosa con la pregunta. Yo no me quiero poner las uñas. Pero toca, pues. Vamos a una pausita. No se me levanten de donde están. No se me desconecten. Oigan, hoy tenemos regalo, entrada también para un evento. Ya les cuento al regresar. No me digas que no.
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3: ¡Uy, uy, uy! Alex Uago, por supuesto, con Amaya Montero. Oye, que Amaya nuevamente está con el grupo, con La Oreja de Van Gogh. Qué emoción, ¿cierto? Volver a tener a la agrupación, aunque la anterior cantante, la que la reemplazó, pues obviamente que los años que duró en La Oreja de Van Gogh lo hizo divinamente porque fue espectacular. Pero nada como ver a la original, ¿verdad? Así que nos llenamos todos de emoción. Por aquí tengo tantos saludos pendientes, por favor. Dice Marinito, otra como tú de Cazú. Tengo chismecitos de Cazú. Dice por acá, ¿qué pasó por aquí? Buenas.
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3: Ay, nadie tiene miedo a sufrir, porque a todos nos ha tocado. Cuando uno tiene miedo a algo y le toca enfrentarse, ¿qué quiere decir? Miedo desbloqueado. Sale de la lista. Yo tenía miedo a que mi hijo, por ejemplo, a que mi hijo manejara carro. Ya se fue solo manejando carro. Ya no tengo miedo. Ya lo pasé, ya lo superé. Es que tengo miedo que me rompan el corazón. Sí, ya te lo rompieron. Ese miedo ya está desbloqueado, mi amor. Eso ya no es miedo.

Miedo, miedo en él. Miedo a aguantarse a disfrutar este popurrí. Eso sí da miedo, que le digan a uno, justo cuando suena esta canción, que le digan a uno, bueno, me apaga esa radio. ¿Qué?

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está diciéndome por aquí que con respecto al miedo al que uno le rompan el corazón, dice, tía Marina, a mí ya me rompieron el corazón en varios cachitos. ¿La ventaja cuál es? Que salí ganando, porque ahora tengo un cachito de corazón para cada una. ¡Oh! ¡Qué tamaño de sinvergüenza! ¡Ja! Pero eso, ¿saben qué? Eso es darle la vuelta a la tortilla y sacarle provecho a todas las situaciones. Bueno, ahora va a decir, es que ustedes las mujeres son las que lo dañan a uno. Ay, pobrecito, ¿cómo no? Marina, estoy en la oficina y estoy escuchando el popurrí de Pandora. Mi madrecita me la ponía cuando yo tenía 5 años y me hizo regresar a mi niñez a escucharla. Ay, de eso se trata, Mía 937. Que te alborotan las emociones, ¿verdad? Y los recuerdos. ¿Cómo quisiera regresar a esos tiempos cuando nada me preocupaba y todo era bailar y cantar junto a mi madre? ¡Está bonito! 9:59 a.m. Miren pues, antes de irnos a una pausa, tengo noticias. 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

0: Y que lo diga yo también. Por aquí, por aquí, por aquí. Yo sé, la canción es muy linda.
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Ok. 56-16-9370. Marina, ¿por qué no ha sonado la mía? Porque no madrugaron a pedirla. Pero aprovechen porque todavía hay tiempo. Para que digan, ¿qué canción? Para que alborotemos todo esto. Me están pidiendo hace rato Alejandro Sanz. Por acá tengo a Ana Gabriel. Por acá tengo a Jesse Joy con Luis Fonsi. Cristian Nodal está que da la pelea porque quiere repetir Cristian Nodal. Lo vamos a espaciar un poquito porque hace poco sonó Cristian Nodal. Tenemos a Yuridia, tenemos el Clubo. Tenemos, no, es que no les puedo decir tampoco porque entonces factor sorpresa para cuando, ¿cierto? Muy bien, esto es jueves de No La Cantes. ¿Y se acuerdan? Ah, por Dios. Nunca será, ¿verdad? Nunca dejará de ser un placer escuchar esta canción de Alejandro Sanz.

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escuchando mi canción de pronto entiendas que lo que nunca quise fue contar tu historia, porque pudiera resultar conmovedora.

0: Ok, muy bien. Voy a hacer un llamado a las celosas. 5 segundos voy a dar para que digan yo, confirmo. ¿Quién de las que están conectadas con Mía 937 son así súper celosas? Que son posesivas. Que dicen, no, es que no permito que ni siquiera huela a otra, mire a otra, piense en otra, voltee a ver a otra. No, ya. Confirmen. Al WhatsApp 56169370. En 5, en 4, en 3, 2, 1. Somos muchas, ¿no? No voy a decir somos porque yo ya no. Pero ahorita ustedes van a adivinar a qué canción le pertenecen estas notas. ¿Listas? No es esta, no es la de Magaleña. Voy a poner una micromilésima de sonido del inicio de una canción. Ya les di una pista. Ustedes van a decir esta canción, ¿cómo se llama? Ya. ¿Cómo? Ya. ¿Quién canta esa canción? ¿Cómo se llama? Notita de voz al 56169370. Mientras tanto, los esperamos con sus familias este 22 y 23 de agosto en el Family Fest en Ciudad Cayalá. Yo quiero rumbear. Yo creo que la canción es porque quiero que me saquen a bailar este finde. ¡Pepa! Por lo menos, si yo fuera DJ, abriría con esta. ¿Qué dicen? ¿La canción de quién es? ¡Oli!
1: 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Es de Paulina Rubio.
2: Con sus familias, este.
3: Paulina Rubio, mío.
0: Hubieras dicho mía, gordis. Por aquí dice, mío de Paulina Rubio, mío de Paulina Rubio, mío de Paulina Rubio, mío de Alejandra Guzmán. Ay, mi vida. Para la que dijo mío de Alejandra Guzmán. Mi amor. ¿Y será mío de Alejandra Guzmán? ¿Ustedes qué dicen? Por aquí está Nidhi.
4: Mío de Paulina Rubio.
0: Mío de Paulina Rubio. Ay, las celosas. Ay, no, ella y las posesivas. Hermosas.

0: Y hoy se adivinaron. Hoy se adivinaron que era amigo de Alejandra Guzmán. Sobre todo Alejandra Guzmán. Ay, no te molesto más, hermosa.
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0: Me están aquí mandando un video, escuchen esto. Envían un video solamente escuchándola y dice: tía, estoy con ganas de cantarla, pero me recuerdo que soy el tercero elemento en la relación. Así que mejor me quedo callado porque no es mío, es nuestro. Ay, mira, la vida como le enseña a uno a compartir, ¿sí o no? Ay, mi corazón, no. Mentiras, yo no me voy a burlar de las desgracias ajenas. Ni que tuviera ese corazón, pues. Bueno, a veces. Presente, bonita y puntual. Scarlett Q, su merced. Por aquí dice: mío de Paulina Rubio. Y que, ¿saben qué? Están enviando un saludito. Dice: Marina, saludo atentas las chicas del laboratorio de majadas. Aquí les están enviando un saludo a ustedes. Dice: estoy segura que están escuchando el jueves de No La Cantes. Dile a las chicas del laboratorio que las quiero mucho y que las sigo extrañando muchísimo, muchísimo. Soy Esperanza. Que tengan un excelente y lindo día. Abracitos para ti, Esperancita. Quiero, por favor, que me pongas Índigo de Camilo. Salúdame a mi hijo Kenneth Orellana, porfis. Un saludo para Kenneth y para ti, mamita. Marina, usted es muy cruel, dice.
2: Yo.
0: Por aquí, ¿qué tenemos? ¿Qué tenemos? Marina, esa canción se la dedicó Paulina a Alejandra Guzmán por Eric Rubin. Y Alejandra le contestó a Pau con: ey, güera, deberías programarla también. Oiga, pero saben cositas ustedes, ¿no? Oh, chismosos.

0: Bueno, ¿quién quisiera tener una varita mágica para que le ayuden a olvidar? ¿Quién quisiera? Es que yo quisiera olvidar eso que me pasó. ¿Buscamos una varita mágica? Esta. Porque en este momento vamos a ir a una pausa rapidita, pero al regresar, una rolita que nos va a ayudar a cómo podemos aprender a olvidar eso que queremos olvidar.
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2: 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Seguimos con tu música.
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Por aquí nos contestaron del laboratorio de majadas, las chicas que recibieron el mensaje de Esperancita, de Esperanza. No es un mensaje de esperanza así como esperanzador, no. El mensaje de su amiga que se llama Esperanza. ¿Sas? Ya, ok. Dice, Esperanza, esto es para ti, de vuelta, tus amigas del laboratorio. Dice, la queremos mucho y estamos muy felices por ella porque la extrañamos mucho, mucho, mucho, mucho. Nos hace mucha falta y esperamos, dice, y estamos felices de saber que ella está bien. Nos deja este agujero en el corazón, pero siempre la llevamos aquí, en el pechito. La queremos mucho, gracias, y que viva el jueves de No La Cantes, que era nuestro día favorito. Sigue siendo. Ahorita están separadas, ya Esperanza está en otra parte, ustedes siguen en el laboratorio, pero sigue siendo el día favorito en comunidad. ¡Qué lindo los gatitos! ¡Gracias! Uy, por aquí, qué linda canción, ¿verdad? Yo sabía que no se iban a aguantar.

Dice Tito que en esa empresa la esperanza fue lo último que se perdió. Lo dijo él, yo no lo dije. Uy, pero es que ustedes me tientan, porque le entran hacia el humor negro. Y yo que no lo desperdicio, ¿cierto?

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1: Dice por aquí, alejarse de una amiga es lo peor del mundo. Estoy alejada de una amiga después de 11 años. Si les contara yo.
2: Pero es imposible.
1: ¿Cuántos enamorados y cuántas enamoradas? Está bien, yo lo sabía. Yo sabía que hizo y eso iba a ser así. Ahorita, antes de irnos con la siguiente rolita, que es un poco más alegre, la verdad, las voy a invitar a que se consientan a lo grande con sus tarjetas Ban Rural, porque hay descuentos en Estudio Glue, en Pedipro y más. 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Escuchen esta. ¿Se acuerdan? ¡Ay, el sol de México! Así bronceadito. ¡Me encanta!

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Mensajes represados que tengo por aquí. Están pidiendo, a ver. Unas, ay, entre el mar y una estrella. La, la, la, de Thalía. Qué canción tan linda. Espera un momentico, yo la voy a buscar de una vez. Porque después se me olvida. No, y es que ahorita les voy a contar qué va a pasar. La vamos a buscar, mi corazón linda. Por aquí dicen, Marinita, qué cruel, pero corazón es para ti. Marina, jueves de No La Cantes, feliz jueves. Quiero, vuelve de Reik. Porfa, porfa, porfa, porfa, porfa. Dice, los Morat Lovers. Saludos, tía Marina. La locura automática de la selecta All Star. Marina, MDO. Y es que no puedo olvidarme. Paran, paran. Ni un sol, ¿a quién se la va a dedicar? Ay, yo sé cositas. Yo sé cositas. Quiero complacer la imitadora de Romeo, porfis. Ya estoy en el live. ¿Ya empezamos, Rey? ¿Ya? Ah, vea, yo enterándome. Amigas y amigos, conéctense ya al TikTok porque estamos en live en este momento. Estamos en live. Así que váyanse a la cuenta de TikTok de Mía937 en el live. Estamos en el live, ojo, Mía937-bajo, porque vamos a echar chambre. Vamos a echar cuento. Eso sí, sin dejar de un lado la temática de jueves de No La Cantes, sin desconectarse de toda la programación y sin desconectarnos de esta sabrosura que estamos armando aquí. Yuridia, sin llorar, por favor. Yuridia ya viene o ya vino, ya no me acuerdo si ya la puse o no la puse. Espere, yo estoy revisando por aquí. De Yuridia tengo preparada Los Amigos No, por favor. Así que toca que me pidas otra, corazón. Marina, la potra. ¿La potra Zaina o qué? Los Backstreet Boys. Me encanta. Aquí piden de todo. El que pide de todo, de hambre no se muere. Listas, listos. Seguimos con la siguiente. Una de Kalimba, ¿les parece? Váyanse ya al TikTok Live porque estamos en vivo desde la cabina de Mía.

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1: Dice por aquí Marina, ya te olvidé. Ah, de Yuridia. Yo pensé que me estaban diciendo a mí, ya te olvidé yo. Ya me olvidó, pero me está escribiendo. Se parece a alguien que conozco, que no voy a decir su nombre, pero empieza. Ay, ¿qué dijeron? Que les iba a decir la primera letra del nombre. ¡Ningún, ningún! Marina, ¿será que me pones rancherita? Démosle. Va, por aquí, ¿qué dice nuestro WhatsApp? Marina, ¿me podrías complacer con Mía de Benny Ibarra? Y manda un emoticón de Cristiano Ronaldo. Si me manda una de tu papá Messi, te la puedo poner. Ay, mentiri, mentiri. Claro que sí, les vamos a complacer. 10:43 a.m. Nos vamos a una pausa. De esas pausas que uno dice que son así rapiditas, solo como para tomar agua, porque hay que mojar la palabra, ¿cierto?
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1: Por aquí están diciendo que quieren el cachete con pechito y con ombligo. Cachete con cachete, pechito con pechito. Oigan, buenas rolas están pidiendo. Dice Marina, quiero la canción de Karol G, Alguien que te amaba, por favor. Ay, eso suena a que la canción es pega duro, la canción, ¿verdad? Ok, tenemos muchas rolitas en lista. Por aquí tenemos Grupo Límite, Ricardo Montaner, Gloria Estefan, Ricardo Arjona. Vamos a poner 3 de Arjona, de esas así para que no den 20 minutos. El Clubo. Así que empecemos. ¿Con qué nos vamos? Con el Grupo Límite. 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

0: Yuyi. ¿Qué pasó, Beli? Dice, eso es lo peor, darse uno con la misma piedra. Vaya, hoy sí armaron una buena progra, ¿verdad, Marinita? ¿Cómo así que hoy sí? Oigan a mi tía. Dice, hoy sí estamos haciendo bien nuestro trabajo, ¿no? Ay, te amo. ¿Quién por aquí se tropezó con la misma piedra?
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0: ¡Uy! Llorar no. Quien quiera llorar, a llorar a la llorería, su merced. Oigan, amigas, amigos, pilas, quienes no se han enterado, estamos en TikTok, en live, estamos en vivo y en directo, a través de nuestra cuenta en TikTok, que es @mia937_. Váyase pues para el TikTok. No ha ido al TikTok, ahí estoy contando la historia de cómo, por qué o para qué. Yo, ¿por qué me vine a Guatemala? ¿Por qué llegué a este país? ¿Cuánto llevo? ¿Y qué me aferra tanto al país de la eterna primavera? Tengo cositas interesantes para contarles. A quien le gusta el chisme, el chambre y todo esto, ahí en el TikTok les estoy contando. Mia937_ en TikTok. Seguimos porque es hora de escuchar. ¡Ay! ¡Me encanta! Es jueves, no la cantes.

0: es gozarnos la música, gozarnos la buena programación de Mía 937 y sobre todo gozarnos esa energía que ustedes también le inyectan a esto. Marina, ¿será que tienes Fiera Inquieta de Ángela María? Fiera Inquieta.
1: De mí no vas a estar hablando.
0: Buenos días, Marina, qué buena programa tienes al fin. Hoy sí. ¡Oh! Se está desquitando el sueldo. Estoy mordiendo el cheque, amiga. ¿Cómo así que hoy sí? O sea que los otros días no se la han gozado. Va pa' esa. Pídame una canción, pídame. Ven, pídamela. Pídamela. Tenga el cuero de la cara duro y pídame la canción. ¿Te arrepientes, Marina? ¿De qué? ¿De tropezarme con la misma piedra? Dice, fingimos que sí, pero no. Dice, ¿y las de Nodal, tía? Nodal, por ahí anda Nodal, por ahí anda Nodal. Ustedes están preguntando por Nodal, váyase más bien para el TikTok. Váyase más bien para el live, porque estamos armando chambre en TikTok. El TikTok de Mía es Mía937-bajo. 11 de la mañana en punto, lo que quiere decir que vamos a una pausa rapidita. Dos vueltas le vamos a dar a la oficina y volvemos.
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16: Hola, soy Keila Castillo. En los próximos segundos te presentamos los hechos más importantes que marcan la agenda de hoy.
17: Te saluda Alexis Ponce.
16: Inauguran paso desnivel de la calzada Roosevelt. El presidente Bernardo Arévalo y la ministra Norma Cea inauguraron la obra con casi 3 años de retraso y un costo que superó los 53.9 millones de quetzales. El proyecto debía concluirse en octubre del 2023, pero errores de diseño elevaron el tiempo de entrega y el monto original.
18: Conred alerta por daños en Puente del Periférico. La Conred determinó que el Puente del Periférico sobre la calzada Aguilar Batres presenta daños severos con acero de refuerzo expuesto. La institución recomendó restringir el paso de transporte pesado y solicitó a Covial realizar estudios estructurales para definir las medidas a implementar. Vicepresidente de la FIFA rompe con Gianni Infantino. El húngaro Sándor Sanji retiró su apoyo al presidente de la FIFA Gianni Infantino tras el despido del director de operaciones Kevin Lamour. Sanji cuestionó decisiones que, según dijo, sirven a intereses políticos y el plan de externalizar los derechos comerciales del Mundial a inversores privados.
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1: 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Oigan, yo no sé qué sería la vida sin la música, ¿cierto? ¿Ustedes qué dicen? Oigan, a ese que le dijo papacito, a ese que le pidió que le diga papacito en el TikTok, dígale que la mamá le puede decir así. Vean. ¿Cómo cuidan ustedes, no? Dice por aquí, Marinita, la canción de Miriam Hernández, ¿hay amor o hay corazón? No sé cuál es el nombre, porfa. ¿Qué dice por aquí? Saludos a Emily, mi amiga, que está pronta a casarse. Emily, no lo hagas. No lo hagas. Mentiri, mentiri, mentiri, mentiri. Todas tenemos que pasar por eso. Todas. Cuando me necesites, Emily, llámame. Mentiri, no, no. Emily, felicidades y nos invitas, por favor. Eso es lo bueno de las bodas, ¿verdad? Que lo inviten a uno. Una de los Tigres del Norte, porfis. Dice, ay, no, Marina, no te soporto. Ok, apague. Mentiras. Marina, ¿me podrías complacer con la canción Por ti me casaré? Pero espere, eso es así. Por ti me casaré. Por tu pasado. Así que canta Eros Ramazzotti, todo nasal. Pero nos encanta, ¿verdad? Dice, así que tal vez das un poco de información por la radio. Gracias, te saluda Byron. Byron, ¿cómo así? ¿No estás conectado? Dice, no me puedo conectar por TikTok porque estoy trabajando en instalación de cámaras de seguridad y tengo auriculares. ¿Y? ¿Cómo así? Pues en el celular usted abre el TikTok. Ah, si abre el TikTok se le va a la radio. Yo no sé qué van a hacer ustedes, pero les va a tocar cargar dos teléfonos. Uno para seguir con la radio y otro para prender el TikTok. Byron, te estás perdiendo la historia de tu vida. Te estás perdiendo un chambre más bueno. Confirmen, confirmen. Quienes están conectados al TikTok Live, si la historia no está así como medio chismosa, ¿cierto?

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Y por aquí están escribiendo, tía Marina, está buenísimo el chambre que tienes armado en el TikTok, porque estás contando toda tu historia. Ya quisiera yo contar con más detalles, hermosa. Pero a veces a uno el tiempo no le da, ¿verdad?

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1: Oigan, muchos mensajes. Dice, comparto información, Marinita. Oigan, por aquí tenemos información que seguramente en breve les voy a compartir. Porque, bueno, o de una, no, en breve les voy a compartir el mensaje. Porque tenemos por aquí algo que escuchar. Ya, ya les voy a contar de qué se trata. Marina, ¿qué hubo? Amiguitos, sí. Amiguitos, ¿quiénes? Marina, no hay día que me pierda tu progra. Quiero el espejo de Yuri, porfa. Mi amor, yo creo que ese ya se le quebró. Sí, porque ese espejo ella lo usaba hace como 40 años. Ay, tan boba, ¿cierto? La canción. Sí, dice, Marina, ya vas en la historia en la que llegó tu primer hijo y ahora llega el otro hijo. Ese que da más lora que el primero y es más peludo. Mi gato, mi mango Vinicio. Marina, gracias por alegrar mis mañanas. Bendiciones. Soy Irma, desde Zumpango. Un abrazo. Ya casi nos vamos a Zumpango a ver el Festival de Barriletes. Ya casito. Oye, hace nada estábamos viendo el Festival de Barriletes. Hace nada. Y ya, otra vez. Cosa tan increíble, por Dios. 11 de la mañana con 17. ¿A quién le toca? ¿A quién le toca? Uy, ¿a quién? Esos besos que dio, ¿quién los dio?

0: No me gusta acordarme de besos porque me dan ganas de llorar. ¿Qué dicen por aquí? Marina, ¿me saludas, por favor? De la aldea Las Anonas en San José Pinula. Quiero, por favor, superestrella de Aitana. Mi amor, ya la pusimos. Hace poquito la pusimos, en serio, ¿cierto, chicas? Confirmen, confirmen. La pusimos hace poco. Dice, pero los demás lives, si me dejas escucharlos, ¿cómo así? Te cuento que me he conectado a los lives de TikTok, pero no me deja escuchar desde el live de... desde el live anterior. Bueno, mi amor, ¿no será que a usted le toca como que resetear, renovar su TikTok, la aplicación? Marina, saludos desde Balanyá, te ves muy linda en TikTok. Es que hoy me tocó baño, muchis. Desde que me toca hacer estos TikTok, toca baño. Sofía de Álvaro Soler, porfa, siempre te escucho, aunque no pueda escribirte todos los días. Un abracito para ti. Marina, ¿les gustará la de eres casi el hombre perfecto? Sí, Ana Cirré se llama la cantante. Mi canción no ha sonado, de Jessie Joy. Aquí la tenemos. Ya está casi lista. Vamos a una pausa rapidita. Volvemos en instantes.
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2: Mire, yo aquí ya estoy apachando los botones que no son, de tanto que toca apachar. ¿Quién anda por aquí en el WhatsApp? Ya los últimos mensajes antes de despedirnos del live. Por aquí, no te aguantaste a no cantarla.

tanto. Ay, yo entrevisté a Soraya antes de que ella falleciera por el cáncer, Muchis. Ay, con ella sí no tengo la foto, Muchis, esa foto se me perdió. Miren, pues, cuando yo trabajaba en Bogotá, bueno, lo que pasa es que si ustedes escucharon la historia del TikTok que les estoy contando, pues van a saber de qué les estoy hablando, pero quienes están conectaditas solamente a la radio y no están escuchando, hace muchos años, antes de que yo viniera a Guate y yo hacía televisión en Bogotá, Soraya llegó a mi programa, yo la entrevisté. Uy, fue impactante verla, ¿saben por qué? Porque fue en los últimos meses que ella estuvo lidiando con su enfermedad y yo me acuerdo que ella llegó con una peluca y llegó con un maquillaje bastante especial, pues por la condición que ella ya tenía, ¿verdad? Por su malestar, que ya estaba bastante avanzado. Y me acuerdo mucho que ella le dijo al camarógrafo y a los de la producción de mi programa, les dijo: yo les doy la entrevista, pero no quiero primeros planos. Quiero solo planos generales, porque en un plano general se ve todo el set y no le enfocan a ella tan así, hacerle como que la cara, como que en un primer plano. Entonces, para que no se notara el maquillaje diferente que ella traía y que traía peluca. Fue una entrevista muy linda con Soraya. Se me puso la piel chinita de solo acordarme. Ay, Soraya, un abrazo hasta el cielo. Hermosa Soraya. Ay. Bueno, ¿quién andaba diciendo? ¿Y mi canción de Jessie Joy, Luis Fonsi, para cuándo? Para allá, señor, para allá.

0: Marinita, buenos días.
1: Buenos días.
0: Un gran beso. Le habla el Inge Marro.
1: Hola.
0: Nunca le he pedido nada, pero le quiero pedir una canción.
1: ¿Sí?
0: La que a usted le guste más, de Cristian Castro, ¿eh?
1: Ah, listo.
0: Feliz turno, aunque sea ya solo media hora.
1: Aunque sea solo media hora de turno, ¿cierto, Inge? Vamos a poner una de Cristian Castro. Va, hagamos algo. A mí de Cristian Castro me gustan todas y la mayoría son espectaculares. Pero van a ser las amigas de Mía 937 quienes a través del WhatsApp 56169370. ¿Qué canción le ponemos al Inge? Una de Cristian Castro. ¿Cuál? Uy, yo aquí tengo, venga, les voy a decir cuál tengo. Espera y verá. Si quiere le pongo la de Estudiar, que fue la canción que Cristian Castro cantó ahorita en su graduación de colegio. Ay, qué risa. Espéreme, Cristian Castro. Les voy a decir cuáles tengo de Cristian Castro. Dice nuestra computadora que tenemos Ángel Azul, El Culpable Soy Yo, Es Mejor Así, Lloran las Rosas, Lloviendo Estrellas, Mi Vida Sin Tu Amor, No Podrás Olvidar Que Te Amé, Nunca Voy a Olvidarte y Por Amarte Así. Listo, amigas y amigos de Mía 937, el Inge ha pedido su canción de Cristian Castro y ustedes me van a ayudar a elegirle una buena rolita, ¿les parece? Mientras eso sucede, quiero darle la bienvenida y saludar a nuestra amiga Josie, amiga de la casa, hermana de esta familia, RCN Media, quien nos trae información súper importante, porque están sucediendo cosas. Mi Josie, ¿qué hubo?
2: Amigos, ¿cómo están? Qué gusto saludarlos. De verdad que yo siempre paso por acá porque ando en las calles de Guatemala y siempre trayéndoles muy buena información. Y es que hoy nos venimos por acá a la conferencia de prensa de la 10ª fiesta de la vivienda de Banco Industrial. Este ya es mi segundo año viniendo por acá a compartir con ellos y a conocer un poquito de todo esto. Pero qué mejor que Jennifer Guerra, que es la jefe de vivienda por acá que la tenemos. Y ella nos puede contar un poquito más de qué es la 10ª fiesta de la vivienda. Así que Jennifer, ¿cómo está? Buenos días.
3: Buenos días, mucho gusto. En Banco Industrial ya por 10 años hemos celebrado este evento, que es la Fiesta de la Vivienda, en donde reunimos más de 32 inmobiliarias con más de 100 opciones habitacionales, ¿verdad? Y reunidos en un solo lugar, que es mejor para poder tener como todo el segmento y poder escoger algo de lo que yo deseo o yo anhelo, ¿verdad? Exacto. Que es un acto sumamente solemne porque estás adquiriendo no solo una casa, sino es para formar un hogar.
2: Exactamente, y creo que hoy en día es como bien importante porque creo que todos los jóvenes y todos los también pues adultos ya que tienen una familia andamos buscando esto. Entonces también yo estaba escuchando algo muy bonito, que ahora tienen como un área para niños, como porque también es muy importante todo esto, ¿verdad?
3: Claro que sí, es bien importante porque los niños pues a veces se desesperan y pues es, como te repito, es algo sumamente importante, es un acto familiar. Entonces vamos a crear un área específicamente de niños donde ellos se puedan divertir mientras sus papis pues estén buscando la opción habitacional.
2: ¡Qué increíble! ¿Y esto dónde se va a estar llevando a cabo?
3: Claro, eso se va a estar llevando a cabo en Banco Industrial, en el centro financiero que está en la zona 4. Estaremos del 18 de septiembre al 20 de septiembre en el horario de 10 de la mañana a 6 de la tarde. El parqueo y la entrada es totalmente gratis.
2: ¡Qué increíble! Justo eso te iba a preguntar porque muchas veces el tema del parqueo es bien complicado, pero bueno, Jennifer, también nos podrías contar un poquito de qué tipo de viviendas van a estar. ¿Van a haber casas grandes? ¿Van a haber apartamentos? Porque creo que para todas las necesidades hay que tener opciones, ¿no?
3: Sí, claro, hay apartamentos, casas, o sea, en su mayoría son apartamentos y casas de diferentes estilos, tamaños, o sea, lo que se adecue a la necesidad de cada visitante.
2: Qué increíble, Jennifer, la verdad es que un evento muy bonito, un evento que, como vuelvo y repito, ya segundo año consecutivo en el cual los puedo acompañar. Entonces, Jennifer, una invitación también para todos los oyentes por acá de la radio que nos están escuchando y puedan pues tener esta oportunidad de ir a conseguir su nueva cosita o al menos de quitarse la duda, ¿verdad?
3: Sí, a quitarse la duda o de ver pues como ahí están todos mostrándonos qué es lo que tienen, uno se enamora, ¿verdad?
4: Exactamente.
3: Y luego se vuelve como bien difícil escoger porque tanto, o sea, eso se vuelve más difícil, pero pues los esperamos y pues esperamos que de verdad puedan pues escoger el hogar que quieren formar y pues
2: Tan linda, Jennifer. Así que invitadísimos, ya saben, por acá, Banco Industrial trae esta décima fiesta de la vivienda, así que si ustedes tienen por ahí justo en este año buscando casitas, si quieren cambiar o quieren tener algo propio, esta es la oportunidad. Así que nosotros vamos a seguir en cabina con la buena programación, así que no se despeguen.
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Excelente elección, porque la canción estuvo divina. Oigan, los esperamos con sus familias este 22 y 23 de agosto en el Family Fest en Ciudad Cayalá. No se les olvide, toda la familia nos vamos a disfrutar este festival. 22 y 23 de agosto. ¿Cómo va la energía? ¿Cómo va la energía? ¿Qué dijeron? ¿Que esto ya se acabó? No, señor, esto no se ha acabado. Esto todavía le quedan 15 minutos. Y es mucho lo que uno puede hacer en 15 minutos. ¡Epa! ¡Epa la arepa! ¿Quién anda por aquí? ¿Quién no se aguantó? Yo sé que esta canción a todas las hace... ¡Ay, suspirar!

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1: Oigan, así está la cosa, así de bacana y de buena. Por aquí tengo una canción que está preparada porque vamos cerrando así como que a lo chévere, ¿cierto? A lo chévere. 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Ponemos salsita. 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Al regresar les voy a contar quién se lleva hoy el boleto para el Street Fever. Ya se les olvidó. ¿Se acuerdan que al inicio de esta emisión les dije que hoy iba a obsequiar

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Ya vamos a elegir. 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

bonito, qué bonito suena. Déjame un beso que me dure hasta el lunes. ¿Alcanzamos a Otrica balada o no alcanzamos a Otrica balada? ¿Será? No, yo creo que ya casi me va a tocar despedirme. Vea, nos vamos estirando como el pollito que se estira, porque ya casi que nos vamos. Ay, a buscar sopita, yo tengo hambre. Les tengo información, amigas y amigos. ¿Por qué? Porque resulta que Guatemala será el punto de encuentro de la cultura urbana latinoamericana con el Street Fever 2026, que se viene buenísimo. Comunidad, música, arte, todo reunido en Forum Majadas el próximo 29 de agosto.

0: miren, van a venir de España, de Costa Rica, de Puerto Rico, de Colombia, de México, van a venir diseñadores, creadores de contenido, creativos, tiendas, marcas, todo. Todo y más que todo referente a la moda y al outfit, porque va a haber combate, batalla de outfit. ¿Vos te imaginas? Yo ya sé quién se va a ganar. Miren, ¿saben quién se va a ganar esa batalla de outfits? Alguien que estoy viendo en este momento enfrente mío. No se niegue, ahí está el aire, su merced.
1: No se niega.
0: No se dé a rogar.
1: No. Todas vamos regias siempre.
0: Yo necesito que tú me digas, Inés.
1: A ver.
0: ¿Cómo haces para venir tan como, o sea, tú serías la carta de presentación en cuanto a vestimenta, personalidad y fashion y
1: tan
0: todo.
1: Linda.
0: Amiga, ¿usted sigue qué? ¿Revistas, tendencias o es tu propia creatividad?
1: Fíjate que un poquito de todo, pero okay. Aquí todas somos, me encanta que cada una tenemos un estilo.
0: Sí, yo el mío es garbao, ese es mi estilo. Por lo menos ese estilo nadie me lo va a quitar.
1: No, hombre, no, para nada, pero es una combinación, ¿sabes? Ahorita que me lo preguntas, busco ideas en Pinterest, por ejemplo, okay. En Instagram Outfits,
0: ajá.
1: O yo veo, esta blusa me la quiero poner y ya veo con qué la combino.
0: Sí, pues.
1: Sí, amiga, o sea, un poquito de todo.
0: Me encanta.
1: Gracias.
0: Quiero ser como tú cuando sea grande, yo quiero ser como tú. Bueno, ¿lista?
1: Lista.
0: ¿Para este jueves de No La Cantes?
1: Lista para cantarla, no son mentiras.
0: No, amiga, no, tú no la puedes cantar, ya la cantaste.
1: Exacto,
0: porque la
1: sí.
0: Cantaste. ¿Y lista para el live?
1: Lista, sí.
0: Con una lágrima así.
1: Sí, estoy lista.
0: Amiga, te van a dar mucho amor.
1: Ay,
0: te van a dar mucho amor.
1: Máximo, todos aquí.
0: Bueno, listo, gracias, hermosa. Ya la escucharon. Inés está listísima y ustedes le van a dar mucho amor a Inés cuando esté en el TikTok, porque ella como es, o sea, ella apenas está empezando, entonces se pone un poquito nerviosa y le da ansiedad y tales, entonces ustedes le van a dar mucho, mucho, mucho, mucho amor. Bueno, a lo que vamos, venimos. Mía 937 les quiere entregar precisamente un ingreso a este gran evento que es el Street Fever. Y hoy ustedes participaron para ser la ganadora o el ganador de este gran evento. La delegación de Rifa Juegos y Espectáculos ha elegido a quien ganó el día de hoy, María Victoria de Jesús Rubio Rodríguez. ¡Bravo! María Victoria de Jesús Rubio Rodríguez, ganaste una entrada para el Street Fever el próximo 29 de agosto en Forum Majadas. Desde las 10 de la mañana y hasta las 7 de la noche será este gran evento. Amiga, tu entrada te la vamos a enviar vía WhatsApp un día antes del evento. Así que no vaya a comer ansia, su merced. Tía Marina, no me han mandado mi boleto. Un día antes, mi amor, ¿ok? Oigan, ya casi nos vamos. ¿Qué me quedó por aquí por decir? Yo ya sé qué me quedó por decir. Atentos.
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0: Amigas y amigos, nos vamos despidiendo, ¿les parece? ¿Con qué nos despedimos? Ya sé con qué nos vamos a despedir.
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Qué rico despedirse con Vacilos. Y ustedes, muchas gracias. Los mensajes que quedaron pendientes. ¿Quién ganó? Ya, mi amor, lo acabo de decir, ya. Ganó. ¿Quién fue? Se me olvidó. María Victoria de Jesús. Un abracito, hermosa. No se preocupen, porque mañana también tenemos boletos, ¿ok? Así que pendientes de la emisión de mañana, porque mañana también vamos a invitar a otra de nuestras amigas de Mía a este gran evento. Gracias por la compañía, gracias por la energía, gracias por todo. Gracias por el espacio de chisme en nuestro live de TikTok. Y pues nada, nos vemos mañana puntuales a las 9. ¡Feliz resto de día! Se les quiere mucho, mucho, mucho. Chaolín, pirulín. Recuerden que soy Marina Granada y estoy en Instagram como Marina-Granada. Eche para allá y seguimos echando chambre. ¡Chao!

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5: Hola, soy Keila Castillo. En los próximos segundos te presentamos los hechos más importantes que marcan la agenda de hoy.
6: Te saluda Alexis Ponce.
5: MAGA no explica plan ante crisis agrícola. El diputado José Chic denunció que la ministra de Agricultura no asistió a una citación en el Congreso para exponer el plan de la recuperación ante la sequía e inundaciones que afectan a 148 mil familias. Técnicos del ministerio no pudieron responder sobre el plan y la reunión será reprogramada.
6: Nueva orden de captura contra Pedro Duque en caso CHN. La Sala Tercera de Apelaciones revocó la medida sustitutiva a favor de Pedro Duque, principal sindicado por la extracción de más de 21 millones del crédito hipotecario nacional. Pedro Duque Soto fue capturado en San José Pinula tras la orden del juzgado segundo penal que revocó sus medidas sustitutivas. Fue ingresado al preventivo para varones de la zona 18. Está ligado a proceso por estafa, lavado de dinero y asociación ilícita en el caso CHN. Hansi Flick da la bienvenida a Rodri en el Barcelona. El técnico del Barcelona, Hansi Flick, calificó a Rodri como el mejor 6 del mundo tras la oficialización de su fichaje, el cuarto del equipo este verano, luego de Anthony Gordon, Karim Adeyemi y Jesse Bisiwu. Flick destacó su control de juego y aporte defensivo.
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0: 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Hola, hola, amiguitas. ¿Cómo estamos? Aquí ya tenemos miles de mensajitos de canciones que quieren, así que ya estamos aquí en la cabina de Mía 937. Yo soy Inés Conceta y esto es jueves de No La Cantes. A ver, ¿ustedes cómo están? ¿Cómo ha estado su mañana? ¿Han cantado o no han cantado? ¡Ay, Beli! ¡Qué tóxica! Vaya, hasta que te dignas a venir, me dice. A ver, ¿qué canciones quieren escuchar? ¿Con qué quieren empezar? Ustedes son las que mandan hoy, así que yo soy todo oídos. Cuéntenme, ¿por qué no empezamos con... A ver, aquí ya me pusieron Serás el aire de Sasha, Soda Stereo, tenemos un poquito de todo. Y hoy ya tengo una dinámica lista para ustedes, así que ustedes solo escríbanme qué canción quieren escuchar hoy. Y a ver, me dicen si la cantan o no la cantan.
1: No.
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1: Hola, buenas tardes. Hola.
0: Hola.
1: Quiero saludar a alguien. Pues,
0: ¿cuál es? A ver, a ver.
1: Bueno, no sé si me puede complacer con una canción que se llama Superestrellas, por favor.
0: Claro que sí. Eso, eso.
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0: De música ligera. Uy.
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0: Nada más queda. Buenísima. A ver, vamos a ver, aquí tenemos más audios.
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0: Eso, Tito.

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1: de música ligera. Ya la recanté, ay no.
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2: Hola Ine, ¿cómo está?
1: Hola.
2: No la cantes.
1: Gracias.
2: Esta mega magno canción, como dijera mi crush de toda la vida.
1: Eso, uy.
2: La de Alex Sintek, de Sexo, Pudor y Lágrimas. Quisiera escuchar esa canción.
1: Buena canción.
2: Hubo años de no escucharla, ¿sabes?
1: Buena.
2: Bueno, solo eso. Adiós.
1: Gracias, amiga. Por supuesto, y seguimos con toda la actitud. De eso se trata jueves de No la Cantes, así que espero que estén listos y listas para no cantarla, aunque sea difícil. Y por favor, si la cantan, ya saben que me mandan sus audios, pero aquí se vale de todo, todo, todo menos cantarla.
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0: Aquí tenemos artistas profesionales.
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0: Wow, aquí concierto estamos escuchando, me encanta. Pero la cantaron. Bueno, pero se las perdono porque muy bonita voz. La verdad, sí, honestamente. A ver. Bueno, aquí tenemos varias complacencias todavía en cola. Entonces todavía no les voy a tirar la dinámica. Pero vamos a ver si cantan estas o no. Estas ustedes mismas las pidieron. Ahora aquí dice solicitud. Si antes te hubiera conocido de Karol G, hacía todo volumen que tiemble la cabina de 937. Me encanta. Los jueves de No La Cantes siempre tiembla la cabina. No te preocupes. Aquí vamos con todo. Así que bueno. A ver si la cantan o no la cantan, amigas.
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1: Bueno, aquí tenemos un poquito de todo porque así vamos cambiando y no seguimos con lo mismo. Tenemos otra canción aquí a la cola. A ver, ¿cuál era? Ya se me olvidó. Así. El culpable soy de Cristian. El culpable soy yo de Cristian Castro de 2009. Así que a ver si la cantan o no la cantan. Después de esa canción les voy a lanzar el reto. Porque primero quiero que también suenen las canciones que ustedes me pidieron. Ya que hoy es el día de complacencias oficial. Para ver si la cantan o no la cantan, ¿les parece? Así que no se despeguen.
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1: Wow, eso sí fue con todo el corazón, así.
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Eso. Otra vez el coro. Bueno, amigas, hoy sí, amigas y amigos, la cantaron con todo. Hoy sí, con todo. Sofía nos almorzó y nos informó que está almorzando. Súper bien, qué alegre. A ver quiénes están almorzando. Buen provecho para los que están almorzando y cantando. Ahora aquí dice, no tengo tan buena voz, pero hacemos la lucha. Amiga, aquí todos tenemos buena voz. En Juez de No La Cantes no hay malas voces. Jamás. Lo que importa es que se la disfruten. Eso es lo que importa. Que todos nos la disfrutemos, más bien. A ver, ahora sí, la siguiente canción, vamos a un corte. Tenemos a mi amiga Alejandro Sanz, que ya saben ustedes que siempre me la piden y es una canción súper linda y siempre con ese sentimiento. Ahora la cantamos. Y después, ¿qué les parece si les lanzo el reto de una vez? Porque aquí Tito me estaba haciendo un pedido, pero yo ya tengo todo listo. Yo ya tenía mi as bajo la manga. A ver, votemos. Vamos a hacer un segmento de Guate, artistas nacionales. Número 1, Peces e Iguanas de Bohemia Suburbana. Y número 2, Scalavera de El Tambor de la Tribu. A ver, ¿cuál quieren escuchar hoy? 1 al 56169370, no se olviden. 1, Peces e Iguanas de Bohemia Suburbana. Y 2, Scalavera de El Tambor de la Tribu. Vamos con un corte, no se despeguen porque esto es Jueves de No La Cantes.

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2: 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Yo quiero regalarte esta poesía. ¿Te piensas que estoy dando las noticias? 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
1: Hoy sí, la recantamos. Yo me uno al equipo aquí, la recantamos. A ver, miren, me están dando aquí una noticia triste, la verdad iba a decir notición, pero la verdad no es notición porque es triste. Y ya investigué. Miren, dice, hola, hola, Ine, ¿nos puedes complacer con un reto de Pablo Alborán para enviarle buenas vibras ahora que está enfermo de parte de toda la Legión de Pablo? Ok, claro que sí, amiga, vamos a hacer aquí un reto de Pablo Alborán. Y dice, Pablo Alborán ha sido diagnosticado con una neumonía grave, Dios mío, lo que lo obligó a cancelar su concierto previsto en Ciudad Real y posponer sus próximos compromisos profesionales mientras guarda reposo absoluto. Previamente el artista también habló públicamente sobre cómo la dura enfermedad de un familiar cercano marcó su vida e inspiró su álbum KMO. Wow, eso, neumonía grave es literalmente grave. O sea, puede ser... Ay, no, qué feo, no sabía que tenía esto, qué horror. Pero gracias por informarme por aquí porque no estaba enterada. Y claro que sí, vamos a hacerle un reto a Pablo Alborán para mandarle todas las mejores vibras para que se sienta bien y para que se cure. Porque para un artista específicamente, tener neumonía y grave es fatal, ¿verdad? Fatal, fatal, de verdad. Entonces, ay, no, qué pena. Pero bueno, amigas, aquí seguimos con las mejores vibras porque todo va a salir bien. Así que bueno, les cuento que sí fue una chamarrea aquí, como decimos en Guate, de Bohemia Suburbana. Ganó Peces e Iguanas. Así que no se despeguen porque aquí esto es jueves de noche.

0: Bueno, aquí les cuento que Tito nos cantó la canción completa, literalmente. Antes de hablar, vamos a adelantar un poco.
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0: Eso.

con todo. Y sí, la canción completa me mandaron. A ver, bueno, amigas y amigos. Hoy sí, sonó la que ganó, como les dije, Peces y Iguanas de Bohemia Suburbana. Y ya que en honor a Pablo Alborán, que ya me contaron que está malito. A ver, aquí dice Beli. Por Dios, mi Pablo, ahora salgo al aeropuerto. Vamos corriendo hasta Madrid. Volando, no sé dónde está la verdad, pero no, de verdad sí que feo. Neumonía grave, dice que tiene. Aquí ustedes lo pueden buscar o si quieren les puedo mandar el link, pero fatal. Mi Pablo y él sin mí, dice Beli. Claro que sí, Beli se está muriendo porque tú no estás con él. Tienes que volar ahorita mismo, ahorita mismo. Bueno, en honor a Pablo Alborán, aquí incluso nuestro amigo Omar ya me hizo el favor de anunciar, porque literalmente ese es el reto que les tengo. 1, Saturno, y 2, Solamente Tú, de Pablo Alborán. Vamos a ver aquí cuál de las dos gana. 1, Saturno, 2, Solamente Tú, de Pablo Alborán. Amigas y amigos, les cuento que a la 1:00 vamos a empezar nuestro live, así que @mia937 en TikTok las esperamos. 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
8: Hola, soy Keila Castillo. En los próximos segundos te presentamos los hechos más importantes que marcan la agenda de hoy.
9: Te saluda Alexis Ponce.
8: Policía Nacional Civil desmantela red de vigilancia ilegal en San Juan, Zacatepeques. La Policía Nacional Civil, en coordinación con el Ejército de Guatemala, retiró 17 cámaras instaladas ilegalmente en Ciudad Quetzal, en San Juan, Zacatepeques. Las autoridades presumen que estructuras criminales las usaban para vigilar a vecinos y a las fuerzas de seguridad. Los operativos continuarán en el sector.
9: Honduras declara alerta roja por sequía en 75 municipios. El gobierno de Nasri Asfura reportó escasez de agua en Comayagua, La Paz, Francisco Morazán, El Paraíso, Valle y Choluteca, que afecta cultivos de animales. Copeco también declaró alerta amarilla en otros 71 municipios por la sequía asociada al fenómeno del Niño.
8: La Organización de Estados Americanos aprobó convocar sin fecha definida una reunión de cancilleres para abordar la amenaza del presidente Daniel Ortega de cancelar las elecciones. La resolución fue aprobada por 26 países con abstención de México y voto en contra de Brasil, buscando el más alto nivel de consulta diplomática.
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0: Vamos a escuchar.

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0: Estoy segura que Omar es artista secreto, en serio. De verdad que sí. Pero a ver, la cantaron. Y bueno, amigas y amigos, aquí tenemos más canciones. Les cuento que en el live estamos haciendo otras dinámicas y tenemos otras canciones que me pidieron por ahí, así que aquí tenemos una prora bastante buena, la verdad. Pero yo les tengo otra dinámica. A ver, les voy a dar dos opciones. Esta canción me encanta, bueno, las dos me encantan, pero esta la tenía en la mente desde la mañana y dije, ¡ay! La voy a poner hoy, obviamente. Sirena de Sin Bandera, número uno, y Yo Quisiera de Rake, número dos. La verdad que las dos canciones, soy fan, me encantan. Pero yo quiero saber cuál quieren escuchar ustedes hoy. Uno, Sirena de Sin Bandera, y dos, Yo Quisiera de Rake. Ustedes votan aquí al 5616-9370. Vamos a ver cuál es el veredicto final. Y ahora teníamos en cola Superestrella de Aitana, que me la pidieron desde el principio y se me olvidó ponerla, así que a ver si la cantamos o no la cantamos. Recuérdense que hoy se vale de todo menos cantarla.
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0: 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Amigas, vamos a ver aquí qué dicen ustedes. Aquí estamos, va de platicar en el live, les cuento. Ahora aquí dice, hola, le envías un saludo a mi amiga Rosa María que está a punto de casarse. Lo agradecería muchísimo. Claro que sí, felicidades Rosa María, mucha suerte y qué emoción que te vas a casar pronto. Un fuerte abrazo para ti desde aquí, Mía 937. Te escuchamos desde el trabajo. Ay, qué emoción. A ver, ¿están cantando o no están cantando? Dice, buenas tardes, cine, ¿me puedes complacer con la canción que dice Ámame solo, porfa, que tengas un lindo día, te amamos? Ay, qué linda. Igualmente, amiga. ¿De quién es esta canción? Así la ubico un poquito más porque ahí me perdí un poco. A ver, O el sol no regresa de la quinta estación. Aquí nuestro amigo de Chile quiere escuchar Frágil de Yaritza y Su esencia, Grupo de Frontera. O el sol no regresa de la quinta estación. Ok, perfecto. No sé quién gana. A ver, ¿cuál dicen ustedes que va a ganar? Aquí tenemos un mini audio. Vamos a ver cuál votó aquí.
2: La dos.
0: Ok, la dos es Yo quisiera de Rake. Vamos a ver qué se me hizo. Se me pierde aquí. De tanta canción se me pierden. A ver, tenemos, sí, Sirena es número uno y Yo quisiera número dos. Básicamente, Sin Bandera número uno, Rake número dos. ¿Cuál gana? ¿Cuál gana? Yo creo que estamos 50-50 ahorita.
2: Por favor.
0: La 2, ok, yo siento que la 2. Siento, ahora siento en mi corazón 2. Sí, yo creo que ganó 2. 2 aquí otra vez. Yo creo que 2. Entonces, Yo quisiera de Rake. No se despeguen y los invito a conectarse al live, que ahí estamos también platicando y vamos a ver si la cantan o no la cantan también en el live.

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Amigas, 1:19 p.m. Y aquí en el TikTok me están informando, no sé si ustedes sabían, pero aquí estamos platicando también de otras cosas. Y me contó Pao que hubo un terremoto en Perú. Ay, no, yo de verdad estoy asustada, en serio. A las 2:00 p.m. Qué miedo, ¿verdad? Ay, no. Yo siento que algo va a pasar, pero no. La verdad que hay que tener fe, literalmente. Y bueno, también estábamos cantando, así que, a ver, escuchemos.

0: Ya la canteo también. Me encanta esa canción.
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0: 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Eso, Tito.
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0: Si no, Omar es un artista secreto, de verdad.
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0: ¡Uy!
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0: ¡Qué miedo! Los audios venían como en las partes de la canción, así en orden y todo.
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0: 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Buenísima esa canción.
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0: la recantamos, amigas.
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0: A ver, amigas, la recantamos, yo también la canté. La verdad es que sí, aquí dice Tito, eres mi fan. La verdad que soy fan de la canción. Me encanta hacer las segundas de las canciones, la verdad. Sí, no sé, me pongo a cantar y no me doy cuenta. Perdón, perdón. Pero bueno, amigas, no se despeguen porque tenemos otra dinámica, pero al regresar, acuérdense que estamos en live, así que se pueden unir y me pueden pedir canciones también ahí. Ahí estoy haciendo concierto especial. No, y bueno, después tenemos una canción de Maná que me la pidieron, así que no se despeguen porque tenemos más música. Por ti.
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0: más.
1: Uy, hasta coro y todo.
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1: Hoy sí la cantaron hasta con coros.
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1: Ay, ay, ay. Estamos en jueves de No la Cantes, pero la verdad que bonito el coro. Me encantaron las voces. Bueno, ahora sí, amigas, tenemos otro reto por aquí. La siguiente canción que va a sonar es una complacencia. A ver, aquí tenemos un pequeño audio también antes de empezar la dinámica.
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0: Me encantaron las voces.
1: Amor de todas, corazón de ninguno. Qué tremendo, Tito, qué tremendo. A ver, ahora sí. Bueno, la siguiente canción. Al final sí me pidieron esta canción, Sirena de Sin Bandera, porque ya no la puse y me dijeron, ¿por qué no la pusiste? Poner las dos. Entonces, bueno, va a sonar Sirena de Sin Bandera porque estoy segura que les, o sea, se la van a pasar alegrísimo. Y acuérdense que no la tienen que cantar, ¿verdad? En teoría. Yo siempre digo que la canten, pero no, es jueves de No la Cantes. A ver, y la siguiente dinámica que tenemos es Shakira versus Thalía. Entonces, Shakira 1, Thalía 2. Ustedes votan al 56169370. Vamos a ver quién gana. Y después tenemos aquí unas canciones, un reto que nos propuso aquí nuestro amigo de Chile, así que no se despeguen porque seguimos en jueves de No la Cantes.
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0: Amiguitas, aquí tuvimos un momento de risas en el live. Pero bueno, a ver, vamos a escuchar aquí.
1: Shakira.
0: Eso, Shakira. Shakira, Shakira. Está sonando, está sonando. Miren, estaba 50-50, la verdad, no sé quién de las dos. ¿Saben qué? Vamos a poner Thalía primero y Shakira después, ¿qué les parece? Así, nadie de nadie. Y todos jueves de No La Cantes.
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1: Uy, qué bonita voz.
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1: Es la recantaron.
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1: Ay, con sentimiento y todo. La recantaron, amigas, la recantaron. Todo mal, todo mal. No, es broma, es broma. Lo importante es que no la usemos, ¿verdad? También. Pero bueno, a ver, ahora sí. Tenemos aquí varias complacencias todavía. A ver, vamos a ver si podemos hacer una dinámica de las complacencias. Yo aquí me invento cosas. ¿Saben qué? Sí, vamos a hacer una dinámica rara, pero igual. El chico del apartamento 512, 1, y si antes te hubiera conocido de Karol G, 2.

funciona. El chico del apartamento 512 de Selena, 1. Y si antes tuviera conocido de Karol G, 2. A ver cuál de las dos quieren escuchar ustedes. Vamos a ver si la cantan o no la cantan, amigas, porque esto es jueves de No La Cantes. 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
1: Eso.
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1: Me encanta. La recantaron. Pero aquí está la cantante acompañante de Luis Miguel, profesional. A ver, aquí tenemos varios artistas, ya vi, Omar es uno de ellos. Eso. La recantaron, amigas. Acuérdense que estamos en jueves de No La Cantes. Ahora aquí dice, uy, esta canción está buena. El sticker me da risa. Esto es como Chucky, creo yo. Qué risa. Uy, no. Bueno, ahora sí, vamos a ver. Tenemos una canción que puede ser, ¿saben qué? Esa la voy a hacer otra dinámica con esa canción que me están pidiendo ahorita. Creo que es muy buena. Así que, bueno, tenemos la siguiente dinámica por aquí. ¿Qué prefieren ustedes? Voten uno si quieren escuchar Jeans, la canción Me Pongo Mis Jeans, o dos si quieren escuchar 40 grados de Magneto. Porque estas dos canciones me las pidieron por separado también, pero decidí hacer una dinámica, así que quieren escuchar uno Jeans o dos Magneto. Vamos a ver quién gana el veredicto final.

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0: que las dos son...
1: Ay, ay, ay, la recantaron, amigas.
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1: 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Ya la canté yo también.
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1: 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Ay, ya la canté, ya la canté. Ya la canté como Shakira. Son mentiras. A ver, bueno, vamos a escuchar esta canción y ustedes me dicen si saben cuál es y de qué artista. Vamos a ver. Vamos a ver. Ok. Yo creo que con eso ya podemos adivinar, ¿o no? Vamos a ver. A ver, ¿qué canción es? Obvio, tú sí sabes quién es, amigo. El que me la pidió, obviamente sabe quién es. ¿Quién es? Ahora sabe cuál es. Pero a ver, última vez. Vamos a poner un pedacito de la canción. Está fácil, la verdad. Ok, ¿qué canción es esta, amigas?
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1: Muy bien, muy bien. Ustedes sí saben, sí saben. Bueno, vamos con Ayer pedí que te murieras de Víctor García. No se despeguen porque esto es jueves, ahora la cantes.

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0: 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La cantaron.
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0: La recantamos y con todo el corazón, pero acuérdense que esto es jueves de No La Cantes. A ver, vamos con otra dinámica por aquí. Esta canción es cuando ya estás en la boda, así como a las 2 de la mañana. Ya pegaron los shots de tequila, ¿verdad? Todo, entonces va, vamos a ver si saben cuál es. Vamos a ver. Esa sí está súper fácil, está súper fácil. A ver si adivinan cuál es. ¿Cuál es y de qué artista? Yo creo que no sé de qué artista era. No, la verdad que no me sabía el número del artista ahorita que lo estoy viendo, pero ¿qué canción es? A ver si adivinan. Vamos a ver. Otra vez, vamos a probar una última vez, a ver si adivinan. A ver, ¿qué canción es esta, amigas? Muy bien, adivinaron. La verdad que estaba súper fácil. Macarena, es de 1995 y el grupo se llama Los del Río. Así que bueno, a ver, sintamos que estamos en esa boda a las 2 de la mañana ya con los shots encima y bailamos la canción. ¿Qué les parece? A ver, esto es jueves de No La Cantes, así que si la cantan, mándenme audios.

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1: A ver si la cantaron o no la cantaron. Aquí tenemos unos audios, o no sé si es una canción.

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1: La canción completa se la saben aquí hoy,
0: alegría,
1: sí.
0: Macarena, que tu cuerpo es para la alegría y cosa buena. Dale a tu cuerpo alegría, Macarena. Macarena.
1: Uy. La recantaron, amigas. Bueno, aquí les tengo otra dinámica siempre. Aquí nunca nos aburrimos, siempre nos la gozamos. Bueno, a ver. Les cuento que ya no les dije quién ganó entre Selena y Karol G, ganó Selena. Es que obviamente, pues ella es una diva icónica, ¿verdad? Entonces va a sonar El Chico del Apartamento 512 de Selena. Y pero mientras, les voy a dejar pensando cuál quieren escoger. Uno, Camila. Dos, Juanes. Uno, Camila. Dos, Juanes. A ver, ¿cuál quieren escuchar, amigas? Ustedes me dicen. Les repito última vez. Al 56169370. Uno, Camila. Dos, Juanes. No se despeguen porque esto es jueves de No La Cantes.
2: 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Seguimos con tu música.

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0: Es jueves y no la cantes. A ver, aquí me están informando, solo para darles un dato rápido, que lo de Perú fue solo en Ayacucho, se llama el área. Entonces no fue en todo Perú. Aquí nuestra amiga me dice, porfa, avisa que no fue en todo Perú, sino que solo fue en esa área. Pero igual, qué miedo, amiga. Qué bueno que estás bien, porque tenemos una amiga que ahorita está en Perú. Y qué bueno que todo está bien y que nada te pasó, ¿verdad? Porque ese es un susto al final. Pero bueno, ahora sí seguimos aquí con la programación que hicimos con ustedes. A ver, entre Juanes y Camila, creo que estoy contando los votos en este momento. Y yo creo que ganó Juanes. Así que vamos a escuchar ahora a Juanes con Es por ti. Esta canción es de 2002, clásica. A ver si la cantan o no la cantan.
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Dos de la tarde con 32 minutos y seguimos en jueves de No La Cantes. Vamos a escuchar a ver si la cantaron o no antes de empezar con la dinámica que tengo por aquí.

La cantaron. Mejor te guardas todo. Bueno, ahora sí. Se me fue otra vez poner a Selena, que fue la que ganó el reto entre Selena y Karol G. Ahora mismo la voy a poner, pero antes les quiero recordar que el Street Fever 2026 va a ser el sábado 29 de agosto de 2026, de este año obviamente, de 10 de la mañana a 7 de la noche en Forum Majadas. Este evento de cultura reúne sneakers, moda, arte, música e invitados internacionales y más de 40 proyectos locales. Bueno, yo tengo para ustedes 4 pases simples, así que me pueden escribir la palabra moda al 56169370 y pueden tener su pase simple para asistir a este evento que va a estar buenísimo. 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Yo tengo aquí en total 4, así que voten por aquí y vamos con el chico del apartamento 512 de Selena. Y esto es Jueves de No La Cantes.

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1: Wow, hoy sí, con sentimiento y todo, amigas, la cantaron. Recuérdense que estamos en jueves de No La Cantes. Y la siguiente canción que tengo por aquí, me la pidieron bastante, entonces ¿por qué no hacemos algo? Se les voy a poner un pedazo y a ver si ustedes adivinan qué canción es esta. Es artista nacional, así que a ver si adivinan de quién es esta canción. A ver, les doy un momento para que adivinen por aquí.
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1: Ok, se las pongo una última vez, que me dijeron no escuché, se me cortó. Ok, se las ponemos a ver. Y esta no está, siento que no está tan fácil. A mí me encanta esta canción personalmente, pero no sé. Es bueno, sí, ya adivinaron, amigas. Mis ojos lloran por ti. No, esa no es, pero la podemos poner después. Y correcto, adivinaron Luna de Gaby Moreno y Malacates con ustedes. En jueves de No La Cantes.
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2: Vamos a ver, 2:46. A ver, vamos a ver por aquí qué canciones me pidieron. Todavía teníamos en cola algunas. A ver, me pidieron esta canción. Creo que sé cuál es. Creo. Vamos a ver si ustedes saben cuál es. A ver si adivinamos todos. Ay, Dios mío, yo sé que la he escuchado. Pero no sé. A ver, ¿ustedes saben qué canción es esta? El nombre de la canción sí 100% se me hace conocida a mí. Pero ahora vamos a ponerla otra vez. Estoy aquí en misterio pensando qué canción es. Vamos a ver si ustedes saben qué canción es. Aquí tenemos un audio por aquí, vamos a ver.
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2: ¡Sí es, amiga! Adivinaron, aquí adivinaron un montón de personas, así que ¿saben qué? Vamos a ponerla, a ver si la cantan o no la cantan.
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Amigas, amigas y amigos. A ver, hoy sí cantamos. Pero bueno, estuvo alegre, siempre nos la regozamos. 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Así que, bueno, yo me voy despidiendo porque ya es hora. Pero yo soy Inés Conceta y me pueden encontrar en Instagram y en TikTok como Inés Conceta Música. Y también las invito a que nos sigan a nuestras redes @mia937. Así que ya saben, amigas. Aquí estamos mañana de mediodía a 3 de la tarde. Recuérdense, esto es jueves de No La Cantes. Así que ya saben, un abrazote, que sigan teniendo una excelente tarde. Y yo las dejo con Lamento Boliviano de Enanitos Verdes, que fue una de las que me pidieron. Y me encanta esta canción. A ver si la cantan.

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1: Que los viajantes se van a atrasar. Uy, uy, uy. Juez, no la cantes y la cantamos. Claro que sí. Bueno, amigas, hoy sí, amigas y amigos, hoy sí me despido, pero las dejo con Nat para muchísima más música. Y les dejo un abrazo. Te los espero mañana de mediodía a 3 de la tarde. Yo soy Inés Conceta y nos vemos.

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0: es jueves y no la cantes. Adivinen quién ya anda en la cabina de Mía 937. Aguante como con aquella emoción y aquella energía. Salte del closet. Es jueves de No la cantes, no la podemos cantar, chiquillas preciosas. Yo soy Natalie Reyes y las voy a estar acompañando por un muy buen tiempo acá para que tratemos de no cantar. Así que jalen la cinta aislar, jalen el masking tape, el tape normal, el tape este que es medio transparentoso. Jalen lo que quieran porque vamos a tratar de no cantar. Y si andan comiendo, mejor, porque solo la tararean o solo es como y tranqui de la vida, no pasa nada. Porque es jueves, no la cantes. Y...
1: ¿cómo?
0: Hoy es el día más importante de la semana para ustedes, porque toda la semana como que me dicen, ay, qué bonito platicar, Natalie, pero yo quiero el jueves de No la cantes, voy a tratar de no cantar esa canción favorita del mundo mundial. Y ya saben que aquí empezamos tanteando el terreno, tanteando, no sé si se dice así, tanteando, sí, va. Bueno, como se diga, para ver si realmente queremos canciones tristes para empezar o queremos canciones bailables para bailar de cachetito, canciones alegres, canciones que nos suben el ánimo, canciones que nos dicen hoy es jueves, hoy es jueves, hoy es jueves y el cuerpo lo sabe. Entonces, mándeme una carita triste si empezamos así, tipo Laura Pausini, Tiziano Ferro, el Alex Ubago. O si quieren carita feliz y empezamos así más alegres, ¿qué les diré? Alex Sintek, no me vayan a decir que es alegre porque no es alegre, pero podemos tirar Andy Lucas, Ana Gabriel, el Daddy Yankee, podemos tirar la de cinco letras, Bacilos, no hombre, lo que ustedes quieran. 56169370, el WhatsApp de Mía. Así que carita feliz, canciones tristes. No, ¿qué? Carita feliz, canciones alegres. Carita triste, canciones tristes. Así que, ¿qué quieren? ¿Qué quieren, chiquillas preciosas? Para mientras nos vamos a ir con una canción suavecita, pero muy buena. Fijo se la saben, así que de una vez les voy a decir que traten de no cantarles. Jueves, mis musas de las musas cada día más bonitas, no la canten. Guadalajara.

0: Por acá ya tenemos todos los mensajitos en este jueves de No la cantes. No la canten, muchachitas preciosas. Bueno, tratemos de no cantarlas porque la verdad es que son las mejores canciones de la vida. Y adivinen qué, ganamos todas las caritas alegres. Así que vámonos con buena música, buena progra, buena energía, porque es momento de canciones, de bailar de cachetito. Esas canciones que tú pones cuando estás de buen humor, esas canciones que pones cuando estás enamorada, no, porque me van a decir, ay, que el Cristian Castro, que yo quería, o yo qué sé. No, es momento de bailar de cachetito. ¡Ay! Deberíamos de hacer, ¿saben qué? Un segmento para hacer oficio. Un segmento, no para hacer oficio, canciones para hacer oficio, para hacer ahí el oficio de toda la casa, que lavando platos, que barriendo, que trapeando, que sacudiendo. Esas se ponen buenas, un bachateo, Dice, me complaces con Te equivocaste de la Yuridia. Ah, para llorar, dice, imitadora de Romeo Santos. Ay, justo me la pediste ayer, ¿no? Dice mi chiquilla, bienvenida, mi querida amiga. Hola, hola, ¿cómo te va?
1: Hola.
0: Oli.
1: Inicio de turno.
0: Gracias,
1: si me
0: amiga.
1: Con placer, con una canción para regresar para este jueves de No la cantes.
0: Uy, del Yatra.
1: Lindo jueves.
0: Lindo jueves para ti también. Yatra, Yatra. Dice, guapa, por favor, la mitad de Camilo y Nodal. Alejandro, muchas gracias por tu canción. La vamos a poner. La soledad de Laura Pausini, por favor, y gracias. Ah, esa la vamos a poner justo en nuestro segmento de lloriqueo total. De voy a andar lloriqueando con todas mis traumas. Por acá dice Salserín, Salsa Kids. Salserín. ¿Saben qué? No sé si ustedes han visto que TikTok está tapizado de unos videos que se juntó Salserín, Salsa Kids y otra banda que se llama Adolescentes. Y las tres bandas en el mismo escenario cantando al mismo tiempo, mucha. Es una maravilla. Así que les dejo esta canción para que ustedes digan, ah, no, hombre, está Natalie, sí, la verdad es que sí se la sabe. Así que la reto y lo reto a que no la canten. Y si la cantan, venga acá. La notita de voz o la video note, lo que ustedes quieran, al 56169370.
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0: Macarena.
1: Por ahí ya me habían dicho, ponete la Macarena. No ha sonado la Macarena en todo el día. Ay, ¿será que les creo o no les creo? Dice Nat, arrasando de Thalía. Ala, arrasando con la vida, desechando la alegría. ¿Cómo era que decía la Thalía cuando estábamos en la pandemia? ¿Me escuchan? ¿Me oyen?
2: Atrévete,
1: me agarran arrasando. ¿Será que tengo arrasando? Mucha, ¿quién vota para que pongamos arrasando? ¡Hala, qué buena canción! Dice Sin Ti de Morat, porfa. Olis, Conexión Psíquica de Aitana. ¿Será que esa es cantable? Es que miren, pues tenemos que escoger las canciones que uno dice, esta fijo se la sabe la mitad de Guatemala, más de la mitad de Guatemala. Entonces la vamos a poner por ahí. Dice la Macarena, porfa. Ya sonó, ya sonó. Y por aquí, yo creo que hasta la cantaron.
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1: De sol a sol. Esa podría ser la canción cantable del día de hoy.
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1: Échale. La verdad es que deberíamos, todos deberíamos de tener amigos que nos presenten. Amigos guapos, bonitos, altos, buenos hombres, de buen corazón. Pero no hay modo, muchacha. Yo no sé qué ondas, pero no hay modo. Dicen por acá, música triste en honor a nuestro Pablo Alborán, que está muy malito en el hospital, Nat, para pedir por su pronta recuperación y seguir disfrutando de su hermosa música. ¿Qué? ¿Cómo que se nos enfermó? Espérense. Dice, Pablo Alborán se ha visto obligado a cancelar. Espérame, residente, por favor, estamos tristes. Es más, se fue obligado a cancelar un concierto que tenía previsto esta semana en España tras ser diagnosticado con neumonía grave. O sea que el Pablo Alborán se encuentra actualmente en medio de su gira mundial Kilómetro Cero 2026, pero con la próxima presentación prevista para el 30 de agosto en España, en el Festival de la Luz, ya lo canceló. Ya lo canceló el chiquillo porque él dijo, debo guardar reposo total durante los próximos días. Así que, chao, bye. Por el momento, miren, qué bueno que ni siquiera compramos las entradas, porque ¿a qué horas se queda en el hospital o algo así? Que primero Dios no, ¿verdad? Pero, ¿qué les diré? No, hombre, ¿a qué horas no nos regresan nuestro dinero? Que se mejore pronto el Pablo Alborán, le vamos a poner un par de canciones. Salte, dice la canción 1, 2, 3 del símbolo. La voy a buscar, Superestrella de Aitana, esa fijo es cantable, dice Mis Ojos Lloran Por Ti. ¿Quién canta Mis Ojos Lloran Por Ti? Mucha Big Boy, ¿verdad? Espérense, Big Boy, Big Boy. ¿Dónde está el Big Boy? Dice, ala, pongan Yo Te Prefiero A Ti de la Yuridia, o No Lo Beses Como A Mí. O Los Amigos No Se Besan En La Boca. ¿Cómo es que se llama esa canción? Mucha, esa es buena. Dice la Macarena, me recuerda a mí porque me la cantaba con mi nombre, a mi ex. ¡Ah! Dije, oh, a mía, qué bueno. A mi ex porque me la cantaba con mi nombre y mi nombre es Magdalena. Ay, baila tu cuerpo alegría, Magdalena. Mira qué ocurrente el muchacho. No le vayas a escribir, no vayas a creer que es una señal, ¿ok? Cuidadito. A ver, nos vamos a ir con esta mega magno canción. Ustedes ya se la saben fijo y van a tratar de no cantarla. Así que la reto y lo reto a que no la canten.

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0: Yo les dije que les iba a poner a la Shakira. Les iba a decir, ¿cómo que a la Shakira? A la Thalía. ¿Me escuchan? ¿Me oyen? Por cierto, les quiero informar aquí, resulta y resalta que ya salimos en el live. Estamos en live, en vivo, en TikTok. Nos pueden encontrar como Mía937-bajo. Y ahí nos podemos ir a conocer, podemos ir a platicar, podemos ir a tratar de no cantar. Si quieren, cantamos ahí en el live. Ah, así nos van a regañar, nos van a funar. Por fin temprano, dice, ¿cómo temprano? Aquí estamos siempre a la orden. Dice, mejor piel morena de la Thalía.
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0: ¿Quién? Nombre y apellido.
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0: Aguante, y alguien se ríe allá atrás, me encanta. Dice, gracias por la canción, bonito turno. Claro que sí, aquí este es su día, es jueves de No La Cantes. Tratamos de no cantarla, pero estamos en el segmento de las mejores canciones del universo. Las mejores canciones que te hacen a ti levantarte de la silla de la oficina, levantarte de tu camita si estás en tu casa descansando. Todas esas buenas canciones que pones cuando estás de buen humor, cuando recibís una buena noticia, cuando querés bailar de cachetito ahí con tu chiquillo precioso. ¿Qué? Dice Saturno el Pablo Alborán, démole. Y compláceme con la canción Quinta Razón de Camila Orantes. ¿Pero por qué me la ponen Camila Orantes? ¿Si es de Camila Orantes o no es de Camila Orantes? La vamos a poner para mientras. Tengo una muy buena canción por acá, 56169370, el WhatsApp de Mía, si la cantan, porque esta está mega magno canción. 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

¿Saben qué estaba pensando en este jueves de No La Cantes? No hemos puesto a Ilegales y tenemos buenas canciones de Ilegales. El Taki Taki, mucha La Morena. Si La Morena quiere más. No, hombre, es jueves de No La Cantes y yo voy a cantarla por todos lados. ¿Qué me pasa? Dice Labios Compartidos de Maná. ¿Quién quiere un segmento completo de las canciones, pero de las clasiconas de Maná? Cosa. Dice, sí, Nati, es de Camila Orantes. Justo ahorita, José me acaba de escribir que sí. Se llama Sincro... Sin, ¿qué? Sin corazón. Sincronización, iba a decir sincronizadas. Tengo hambre mucha, perdónenme. Sin corazón de Camila Orantes, la voy a poner. Dice, es viral ahorita en TikTok, súper buena. Justo me acaba de mandar José el TikTok, lo voy a poner al aire. Dice, exijo que trabajen los sábados, turnos normales y hagan live. Porque por mi trabajo no puedo ver nada. ¡Ay, qué belleza! ¡Qué belleza! ¡Ay, ay, ay, ay! Aquí así, ¿eh? ¡Ay, ay, ay, ay, ay! Gracias. Y miren, pues, yo les quiero decir algo. Les tengo la primer batalla de canciones. ¿Cómo de que no? Mismo cantante que ya que se retira, que no se retira, que si quiere cantar, que de ahí se vuelve cristiano, que después mejor quiere reggaetón. Y dice uno, papito, de una vez decidite. Así que la primer canción se va así.

No me la sé, pero la número uno se va como la gasolina de Daddy Yankee. Qué buena, es jueves, ¿cómo es que no? Y número dos, mismo cantante precioso de la vida.

0: Esta se va como número dos. Lo que pasó, pasó. ¿Cómo? Lo que pasó, pasó. Entre tú y como cinco más que yo no sabían que existían, pero qué les diré, cosas que pasan. Número uno, la gasolina. Y número dos, lo que pasó, pasó. ¿Cuál quieren ustedes? 56169370. Y recuerden que todavía tienen comodín, porque tenemos un comodín por hora, de 3 a 4, de 4 a 5, de 5 a 6. Y no hemos usado el comodín de 3 a 4. Si quiere, el comodín consiste en escoger las dos canciones y ponemos las dos canciones. Por acá si me mandan nota de voz, porque si no, no me creen y creen que yo ando poniendo las canciones que yo quiero. ¿Verdad que sí? Lo que pasó, pasó, dice acá. Acá dice comodín, por acá hay más notas de voz.
1: Comodín, comodín.
0: Comodín, acá dice comodín también, por acá, vamos a ver si es comodín. Ay, no, es que aquí vulgaridades me están escribiendo.
2: La dos, porfa, la dos, eso es una chimba, la dos.
0: La dos, hola, mi querido amigo, dice la opción dos, la dos, la dos. Creo que ganó el comodín, así que vámonos, la reto y lo reto a que no la canten.

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0: Es jueves y sí la cantamos. ¿Qué les parece si nos vamos ahí de una vez al segmento de lloriqueadera total? Ay, ¿cómo de que no? Dice Nati, feliz turno. ¿Podrías poner algo de Ana Gabriel o Juan Gabriel o algo de Pimpinela como para recordar a grandes talentos? Ay, démosle. Solo les quiero dar una probada de lo que es la canción que está viral de Camila Orantes en este momento. Esta, no sé si ya la habían escuchado, pero está buenísima. Buena.
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0: Qué buena canción para venirla a dedicar, fíjense ustedes. ¿Qué diría tu madre? Dice, no, ay, no estoy insultando. ¿Qué diría tu madre?

0: Dice Now. Ay, hola José, ¿cómo estás? Dice, queremos escuchar al Chombo. Está difícil, si no, alguna de Luismi. ¿Cuál querés de Luis Miguel? Porque con todo el gusto del mundo ponemos a Luis Miguel. Luis Miguel entra totalmente en el segmento de bailar de cachetito. Sí entra, mucha, yo diría que sí. Qué alegre que estás escuchando, José. Dice, no sé si habías visto esto, pero puedes poner la original de Ricardo Arjona. Te prometo no cantarla, solo la voy a gritar. ¿Cuál no había visto yo? Hay una canción todavía que me la están mandando por acá. Démole. ¿Cómo de que no? Dice Nati, ¿todavía sigues enojada por el tema de ayer? No, ya no. Ya, miren, lo que pasó, pasó, diría el Daddy Yankee. Entonces, no, ya ahorita estoy bien. Dice Donado y Estefan, mi Dios y mi cruz, buena. Esa sí es buena.
1: Mi querida Nati, ¿cómo estás? Gusto saludarte.
0: Danny Boy.
1: Creo que te encuentras muy bien. Un abrazo fuerte. Ya sabes, la canción de Danny Boy para este jueves de No la Cantes.
0: La de elefante, ¿querés tú o cuál querés? Con mucho gusto. Danny Boy para ustedes, señoras y señoras, porque realmente ahí tenemos de todo en este ser. Ya son las 4 de la tarde con 10 minutos y es momento de apampachar con...

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1: 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Quiero ver quién cantó por acá. ¿Quién cantó?
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1: Dice, mi mood es molestar sin motivos. Dice, puedes poner... ¿Qué? La de saber una cosa de Luis Miguel. Te saluda Alejandra Cardona. Alejandra, saluditos. Dice Nat, ayer te enojaste. ¿Quién te hizo enojar? Es que andábamos hablando, ya saben que si nos ponemos a hablar de exnovios o de aquellas situaciones, de ex casi algo, si yo conté del mío que ya se está quedando pelón el pobre, y hasta me enojé porque se besuqueó a una enfrente de mí, en mi cara se besuqueó a otra mucha. Entonces pues yo me enojé ayer, pero ya hoy es un nuevo día, ya estamos bien. Ya lo superamos. Dice, algo que sonó la semana pasada en el bar de Tecún, en el bar Tecún en Xela. A ver, Danny Boy. Escuchen al Danny Boy, mucha. ¡Uy, dale!
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1: ¡Qué reprofesional sos! Yo solo les quiero decir y comentar que Danny Boy, primero, está soltero. Y segundo, que canta espectacular, mucha, de verdad que espectacular. Pero bueno, ya les había dicho el fin de semana pasada que voy a dejar de platicar y mejor vamos a poner las mejores canciones por acá, así que la reto y lo reto a que no la canten. Y mándenme todas sus mejores canciones acá al 56169370 y así armamos la playlist de una vez.

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0: ¿Y ustedes por qué no me dicen? Casi que se me va la onda ahí que no puse la gasolina. ¿Pero qué nos pasa? ¿Por qué somos así? Ustedes recuérdenme, Natalie, usamos comodín y te valió. Entonces yo ya les digo. Pero recuerden que los esperamos con toda su familia, con sus familias, el vecino, la tía, la abuelita, este 22 y 23 de agosto en el Family Fest en Ciudad Cayalá. Van a haber un montón de actividades para que puedan llegar. Pueden llegar con sus perritos, también con sus mascotas, porque habrá un momento donde van a darle la bendición a todas las mascotas. Si quieren, ya pueden ir. Ustedes lo saben, chiquillas. Quiero ver quién cantó por acá. Dice, pone algo nacional.
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0: Dale más gasolina. ¿Saben qué? Ahorita que dijeron poner algo nacional, dije, ¿saben qué? Vamos a poner viento en contra. ¿Cómo de que no? A mí viento en contra. Yo los puedo amar con todo mi ser. Yo sé que ustedes lo aman con todo su ser. Así que vamos a poner una muy buena canción de viento en contra. ¿Cómo de que no? ¿Cómo de que no? La reto y lo reto a que no la canten. Dice, ¿puedes poner Salvaje de Paula Mateus? Dice, para que te des un taco de ojo. Para que lo veas lo buen amigo que soy. ¿Por qué? ¿Quién? Quiero ver. Me mandaron un video el Romeo Santos, mucha. No puede ser. No puede ser. A ver. Pero ¿dónde baila, amigo? ¿Dónde baila mi Romeo Santos precioso? ¡Oh, my God! Hasta zoom le voy a hacer. ¡Uy! Vamos a adelantarlo. Mil gracias por mandarme esa maravilla de videos. Sos un mejor amigo de la vida. Dice, se vale mandar videos de lo que pasó la semana pasada, justo. ¿Cómo de que no? Démosle. Dice, manda el video. Fíjense que el video no es en sí de Romeo Santos, sino es de las pantallas del concierto. Si no, se los mandaría ahí bailando. Ay, no, dice, hola niña de la voz linda, gusto escucharte. ¿Cómo ves la canción Bésame de Camila para cantar con sentimiento? Un abrazo para ti también, la vamos a poner en nuestro momento de lloriqueo, pero por el momento les tengo otra muy buena y la reto a que no la

saludito a la Ari que anda por ahí viendo el live totalmente por acá en Mía 937, porque yo todavía sí me están quitando mi live. No. Pero no, mentira, gracias Ari, oíste. Sí, la verdad es que ya estaba yo así, solo me veo la mitad. Un poquito más para allá, un poquito más para la izquierda. Quiero saber quién realmente cantó por acá. Dice Chiqui Baby, ¿puedes programar el grito hacia algo nacional?

0: solamente después de No la cantes.
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0: Dice, ¿podrías poner la canción de Bésame sin miedo de RBD? Le entramos de una vez a las canciones tristes. Dice, corazón, pone mi canción. Es que no la tengo. Nah, mentira, sí la tengo, pero ya la puse en playlist. Dice, ¿cómo superar este concierto, Nati? Y adivinen qué, que me mandan otro video. A ver. Mucha, cállense, que yo quería ir. El concierto de Romeo Santos y Prince Royce. Ay, no es que escuchen eso. Qué euforia ir a un concierto, mucha. Me da algo. Dice, pues, pone a los horóscopos de Durango. La de si la quieres. Yo, ¿saben qué? Tenía una pregunta para ustedes. Si ponemos Bronco y ponemos la de que no quede huella y que no y que no. Que no quede huella. Ala, díganme que si le quieren. Si quieren sí, mándenme sí de una vez al WhatsApp. Dice Minata, excelente turno. Qué alegre escucharte. ¿Puedes poner una canción de los de adentro? La tengo por acá. Claro que sí. Vamos a ver. Una canción. Démosle con fe. Para mientras nos vamos a ir con algo más de rock nacional, porque sí. Porque sí. Porque sí. La reto a que no la cante.

0: 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Dice, por favor, los de adentro, una canción. Ya la tengo por acá, ya la tengo por acá.
1: Hola, Nati.
0: Hola, belleza.
1: Las canciones parecen de anuncio de detergente.
0: ¿De qué? ¿Anuncio de qué? Espérense. ¿Anuncio de? Ay, no escuché.
1: Bueno, nada, hombre, que pegan en el corazón.
0: Algo, pero las de viento en contra, de anuncio.
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0: Por acá dice, ¿puedes poner la de la original de Arjona? Vamos a ver cuál es.
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0: Ah, la de hongos, claro que sí, con mucho gusto. Pero al regresar de esta pausita preciosa, les voy a poner la de Bronco. Adoro. Ah, o queremos, ¿saben qué? ¿Cuál quieren de Bronco? Voy a poner Bronco al regresar. Y de ahí ya nos pasamos al segmento de lloriqueadera total, ¿les parece? Porque así de una vez, mucha. Así ya no andamos perdiendo el tiempo por acá. Yo les prometo que voy a dejar de hablar y entonces ponemos más música. No se vayan.
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4: 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Seguimos con tu música.
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0: Esta va porque José por aquí dijo: yo quiero bronco, sí, bronco, bronco, bronco.
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0: Dice: compláceme con una canción que tengo en la mente desde hace ratos. Porfa, perdí mi ojo de venado de Caifanes. ¿A qué se referían con perdí mi ojo? No, hombre. Miren, pues de bronco tengo Adoro con Zapatos de Tacón, Sergio el Bailador, que no quede huella. ¿Cuál quieren de esas? ¿Volvemos a poner bronco o qué? Dice: te amo de bronco, sé que te amo de Los Temerarios. Bueno, ¿es de bronco o es de Los Temerarios? Dice Ricardo Arjona: la mujer que no soñé. Bronco, que no quede huella, Adoro, dos mujeres y un camino. ¿Saben qué? Vámonos con Adoro. Adoro, la reto y lo reto a que no la cante.

0: Qué buena esta canción de Bronco, de nada, José. A ver qué día nos juntamos ahí por zona 4 o algo así, ¿te parece? Ya estamos de vuelta, sí, no, 4 de la tarde con 50 minutos. Y acá seguimos con la mejor programa del mundo mundial, como de que no, aquí nos gusta la vida. Y ya son, como les contaba, las 4 de la tarde con 50 minutos y es momento de apampachar con Bimbo.
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0: Yo quiero saber si alguien la cantó, la de adoro, con zapatos de tacón, dice. Ya de una vez ponemos todas, ¿o qué? Ponemos todas las de Bronco. Que no quede yegua, dice que no y que no.
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0: Dice, sigamos con pastillas de amnesia. Esta también es de Bronco.

0: o la de zapatos de tacón, ¿la quieren? Si quieren la pongo y después ya nos pasamos a las otras, ¿les parece?
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0: El autocorrector, ¿verdad, amiga? Porque yo realmente no había entendido bien qué querías, amiga. Pero ahí les va otra de Bronco, pues, como de que no, aquí es jueves y no la cantes.

Chulada la que les traigo yo en este momento, porque adivinen qué. Yo todos los días les quiero regalar algo y ustedes saben que si yo tengo, ustedes también. 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

0: ¡Qué belleza a todos los que participaron de una vez en la entrada simple del Street Fever el 29 de agosto! Chiquillas preciosas, ya tenemos ganadora y nuestra ganadora es Sharon Margot Hidalgo, mi querida amiga preciosa. Nos vemos por allá el 29 de agosto. Recuerden que ahí vamos a estar, tampoco tan temprano, mucha, porque esto empieza a las 10 de la mañana, pero como mía 937 con todo el equipo, no creo que lleguemos a las 10. Bueno, yo seguramente llego después de mediodía, por si nos quieren ir a saludar por ahí, ahí vamos a estar molestando con todo el equipo de mía 937. Qué alegre que todos participaron, y también en mía 937 en todas las redes sociales tenemos más promos, más cosas que ustedes necesitan saber, y así nos encuentran. Y a mí, Natalie Reyes, como Nati Reyes GT. Vuelta como máquina de feria.
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2: Hola, soy Keila Castillo. En los próximos segundos te presentamos los hechos más importantes que marcan la agenda de hoy.
3: Te saluda Alexis Ponce. Conred reporta más de 87.000 afectados por lluvias. La Conred contabiliza 15 fallecidos, 14 hospitalizados y una persona desaparecida en 1.107 emergencias atendidas durante la temporada de lluvias. También se reportan 189 viviendas con daños severos, 3 puentes destruidos, 13 edificios públicos afectados y 31 escuelas dañadas.
2: Economía destaca modernización del aeropuerto La Aurora. La ministra de Economía, Gabriela García, recorrió las instalaciones del aeropuerto La Aurora y felicitó los avances en seguridad, iluminación y señalización. Se instalaron nuevos rayos X, body scanner y 250 cámaras adicionales, además de mejorar la ruta de carga para agilizar exportaciones.
3: Atlético de Madrid da por cerrado el caso Julián Álvarez. El presidente Enrique Cerezo aseguró que Julián Álvarez continuará en el club y confía en que la afición lo respalde. El técnico Diego Simeone destacó los goles de Kanin Lee y Alex Baena en el triunfo 2-0 sobre el Málaga en el debut liguero del equipo.
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0: es jueves y no la cantes.
1: ¿La van a cantar o no la van a cantar?
2: Perdiendo el tiempo.
1: Por acá dice, me complaciste con mis dos canciones, gracias Vinat. Claro que sí, mi querido amigo. Buenas rolas.
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1: Dice, vamos a empezar escuchando tu turno. Buenas tardes, Nat.
4: Oyendo una canción
1: para ti.
5: Hermosa, hermosa, amigo. Nat. Preciosura de las preciosuras.
1: La belleza de las bellezas.
5: Nat, me encanta tu programa.
1: De ay, sos una belleza.
5: Escucharte. Quería ver si me podías poner al inigualable, al más talentoso.
1: Ay, no, al Nodal. Al Nodal.
5: Y lo más importante.
1: Ay, no.
5: Fiel Nodal.
1: Ay, que no, no, que no. Que no vamos a poner al Cristian Nodal. No. Ah, infiel descarado. Pero un besito, mi querido amigo. Dice Nati, me recordaste mi infancia. No la voy a cantar porque lloro. ¿Cuál? Ay, ni me digan que quieren llorar porque de la nada les voy a poner la Cani García. De verdad.
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4: canción.
1: Échale, amiga. Dice ese cucaracho, no, Nat, está prohibido. Está prohibidísimo. No vamos a poner al Nodal. Dice, no sé qué modo andan, pero superestrella estaría genial. Miren, pues, yo les quiero decir, a ver, Residente, dame chance por ahí. ¿Quieren que dejemos esta canción? Me mandan sí acá al WhatsApp, ¿ok? Porque escuchen esta maravilla que me estaban pidiendo.

0: ¿Quieren que dejemos Naila? Naila está buenísima, mucha, ¿cómo que no?
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0: Ay, se la llevó al río.
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0: Ay, no, esta canción no dice. De los 700 mil mensajes que acabo de recibir del Sí, Dale, música de cantina, ¿no dice? Ay, hombre, la última de Bronco, ¿les parece? Ah, sí la vamos a dejar, dicen que sí, a ver.
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0: No, al infiel del Nodal no lo vamos a poner, no, al infiel no. Pero les voy a dejar Naila un su ratito, ¿por qué? Porque está buena y porque lo merecemos y porque queremos. Así que la reto a que no la canten.

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0: Estos de Bronco, la verdad es que tienen una muy buena discografía, mucha, una muy buena carrera musical, cosas maravillosas. La Naila, mucha, esa Naila se la llevó al río, que ella tenía otro, pero ella muy respetuosa, así de, a mí no me andes diciendo babosas, mijo.
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0: Tonta. Hola, todavía hola. Tonta.
2: Te saludo aquí de Shela, ¿podrías complacerme con una canción? Nunca voy a olvidarte, de Bronco. Y podría saludar a mis compañeros Emanuel, Analí y Antonio, que nos están escuchando aquí en Shela a todo volumen. Gracias.
0: Qué alegre que están escuchando a todo volumen. Saluditos hasta Shela, mis queridos amigos. Qué alegrísimo que anden ahí con la mejor progra del mundo mundial de Mía 937. Conmigo Natalie Reyes, obviamente. Y qué buenas canciones de Bronco. Un besito para ustedes, las mejores vibras.
3: Naila.
0: ¿Qué dice la Naila?
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0: Hola, hola amiga.
4: Placieras con Mujer de Piedra de Bronco. Gracias.
0: Con mucho gusto, dice. Saludos a la amiga de Shela. Yo ya voy para allá. ¡Ay! ¿Qué hay en Shela? ¿Qué hay en Shela? ¿Por qué todo el mundo anda para allá? Me encanta que todo el mundo quería que pusiéramos la de Naila de los Broncos. ¿Cómo? ¿De qué no? Pero no me vuelvan a decir así. Dice tú y tu risa malibola, Nad. Mi risa de Úrsula. Dice, Nodal, no. Que la busquen en YouTube el cuate. Dice, no. La que quieren Nodal, que vayan. Los que quieren Nodal, que vayan a otra radio. Dice, no se estén quitando de aquí.
5: No entiendo qué tienen contra el Nodal. Si Nodal canta bien.
0: No.
5: Que sea infiel es una cosa, pero sí. Que cante bien es otra.
0: Sí, eso es cierto. Mira, mi querido amigo, mira, es que nosotros no perdonamos a los infieles. Aquí, no, descarados, infelices, y más este que todavía, yo sí quiero Nodal, dice la Sharon. No, amiga, no, ese es infiel. Y a los infieles no los perdonamos aquí. Para mientras, nos vamos a ir con otra canción. Una canción que ustedes ni siquiera se esperaban, ni siquiera la esperan. Así que momento del segmento de la canción random. Así que la reto a que no la canten. Directo.

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0: Ay, qué canción más maravillosa. ¿Eso quiere decir qué? Queda oficialmente inaugurado el momento de vamos a lloriquear, porque sí podemos, porque sí lo necesitamos en nuestro ser, porque alguien de verdad, alguien que nos venga a querer. ¿Cómo decís?
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0: 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Ay, pero vamos a ver quién cantó la del Bronco, la de todo el mundo por acá también.
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0: Qué buena va.
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0: Échale, amiga, ¿cómo de que no? Mi rocola favorita.
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0: Vengan todas las canciones que quieran que suene.

0: perder. Hay que cantarla como la canta él, muchacha, así de crean y perder. Por Dios, dice yo que ya puse tu rola, ya puse tu nota de voz, ahí está la mitad. Ya la puse, es que tampoco las puedo poner todas de 3 minutos, muchacha.
1: Hola, Nat.
0: Quisiese, hola, amiga.
1: Quisiera que me complacieras con ¿Qué estás buscando? De Axel. Gracias.
2: La de tardes negras, por favor.
0: De tardes negras.
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0: Qué buena va. Dice, sin duda eres mi locutora favorita. Mago de voz, mago de voz, mago de voz. Va, ponemos una de mago de voz si ustedes me la piden. Al 5616-9370. Pero antes les voy a poner esta mega magno canción.

0: 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Ya son las 5 de la tarde con 36 minutos y es momento de apampachar con Bimbo.
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0: quítate el esmalte, déjate que quiero saber quién cantó esto, a ver.
2: Hola Nat preciosa.
0: Hola belleza,
2: ¿cómo
0: estás?
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0: La Laferte, mucha, no ha pasado la Laferte. ¿Dónde estás Laferte cuando te necesitamos? Dice, es migajera pero buenísima para lloriquear. Totalmente de acuerdo contigo.
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0: Qué bonita tu voz.

0: Ala, deberíamos de poner esa. Dice Nati Guapa, Mago de Oz, puede ser Fiesta Pagana, Molinos de Viento, La Costa del Silencio. Molinos de Viento no le hemos puesto, la ponemos.
1: Hola Nati, me puedes poner la canción de Alexander
0: Acha, Amiga, Jota. Ay, no te escuché muy bien, pero si me la podés escribir con mucho, con muchísimo gusto.
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0: Dice Molinos de Viento de Mago de Oz. A ver, yo quiero saber, ¿quieren Mago de Oz? Dice mi Marco, ¿sabes? Sí hubo alguien en mi vida con ese nombre. Lo mismo que le pasó a la Laura. Desde mi cielo de Mago de Oz, dice.
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0: Y bien que te la sabes, va. Va, miren, pues, tengo Mago de Oz. Vamos a ver, Mago de Oz.
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0: Street Fighter, yo no sé por qué no me dejan ponerla de Calle 13, muchas no sean así, por favor, por favor. Va, tengo de Fiesta Pagana, tengo de Mago de Oz, Fiesta Pagana, Hasta que el cuerpo aguante, esa es buena. Estamos locos de atar, es jueves de No la cantes. ¡Hala! ¡Esa es buenísima! Dice desde mi cielo, Nat. Es que está muy triste. Pongamos una alegre. Hasta que el cuerpo aguante, dice por acá. Esa es buena, mucha. ¿Quién no quiere la de Hasta que el cuerpo aguante? Quiero ver si la tengo por aquí, aquí. Vamos a ver hasta que el cuerpo aguante. Pero quiero la original, porque la vez pasada les puse Fiesta Pagana y era la de Fiesta Pagana con un montón de bandas. Ni siquiera era la original, discúlpenme la vida. Vamos a ver. Pero quiero saber si es la original. ¡Holo! ¿La dejamos sí o qué? ¿Sí o qué? ¿Verdad? ¿Dejamos hasta que el cuerpo aguante o quieren otra? Va, por acá dice no, dice. ¿Aquí? Dice, ya que vas a reemplazar a la Cani, al menos algo de Mago de Oz. No, sí vamos a poner a la Cani García, porque aquí ustedes quieren la Cani García. Dice, Luz sin gravedad de la Belinda. Démole con la Belinda, démole.
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0: Voy a poner un par porque ya quieren ustedes las canciones más tranquilas, más románticas. Así que esta se va como canción random clásica del momento, la de Mago de Oz.

0: Ya son las 5:44 y es momento de apampachar con Bimbo. Me encanta porque aquí tengo un montón de mensajitos mixtos, mucha. Es así, me encanta tu programa, pero esta canción sí, mamita chula, ¿qué ondas? Dice Nati que no falte, yo no te pido la luna de Daniela Romo. Yo no te pido la luna.
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0: Dice mi conductora favorita, solo para felicitarte por tu conducción. ¡Ay! Soy Dora. Hola, Dora. Tan linda, me hiciste mi tarde de verdad. Gracias por todo. ¡Qué belleza! Un besito. Nos vamos a ir a una pequeña pausa de hidratación. Jale el café, jale la agüita pura, jale lo que usted quiera, porque ya regresamos en este jueves de No la Cantes.
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0: ya la cantaste. Es jueves y no la cantes.
1: Son las 5 de la tarde con 50 minutos y es momento de apampachar con Bimbo. A la Alejandra Guzmán.
0: Es jueves de no la cantes.
1: Deberíamos de ponerle a Alejandra Guzmán mucha... Ay, no, el Alex Ubago. Que no nos deje, que no nos baje el mood, la verdad, porque si no nos va a dar algo por acá. ¿Qué les parece si lanzamos una norteña? Dice, se me hace curioso que lo único que se te quedó del mundial fue la pausa de hidratación. ¿Ustedes creen que yo vi un partido, mucha? No lo vi. No vi nada. No vi nada del mundial. Medio vi la final, pero me quedé dormida. No, pues es sumamente interesante para mí. Les voy a dejar esta canción porque ya estamos en los últimos minutitos. Y venga algo agropecuario.

Pedacito de Nola que antes se nos fue como agua entre los dedos, diría la canción. No, como es agua entre las manos. A ver, muchachos, yo me acuerdo que había una canción así. O si no me la inventé. ¿Cómo dice?

0: ¿Cómo? Tu tanta falta de querer. Por infeliz descarado. Infeliz, nombre y apellido tiene esta canción. Por animal. Ah, no, son mentiras.
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0: ¿Verdad que sí? ¿Verdad que sí existía? Yo sabía que no me lo estaba inventando. Sos una dulzura. Te ganaste, pero la vida ahorita. Por acá dicen, no, Nati, ¿qué es eso?
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0: Y con esa Mega Magno canción nos despedimos. Yo soy Natalie Reyes. Espero que la hayan pasado súper alegre en este jueves de No La Cantes. Recuerden que mañana en punto de las 3 nos volvemos a escuchar acá en Mía 937. Y me pueden seguir en Instagram. Me pueden encontrar en Instagram como Nati Reyes GT. Y Mía 937 en todas las plataformas, todas las redes sociales. Vayan a checar. Así que nos escuchamos mañana. Dice amiga, la recanté. Dice, es que justo le había puesto aquí a mi amiga la de Mago de Oz, a mi amiga Roxana. Amigui, por siempre. Dice, pon mi audio, please. A ver, a ver.
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0: ¿Cómo? Las mejores vibras para ustedes y para este jueves, viernes chiquito, como le quieran llamar. Les mando un besito y nos escuchamos mañana.